0: signos al mando para engañar al pueblo y pagando a los medios de comunicación para que no hablen, para que les revienten cuete todos los días y digan: este es el mejor gobierno que tenemos. Puras mentiras y pura falacia. ¿Qué más dice Galarreta?
1: No de mentiras, siendo de verdad. Porque esta vez, obviamente, y con apoyo de las alianzas que usted estratégicamente viene haciendo en el exterior, hemos logrado encontrar cómo están nuestros penales, entre comillas, de máxima seguridad.
0: En 60... Este es otro chupamedes, ¿no? Señora presidenta, usted como ha hecho las alianzas con otros países, mire qué estamos haciendo. O sea, todo el mundo habla como que es una gran cosa con estos 100 lucas. De seguro para mucha gente lo sirven. Toribia Alarcón Lazo, Gilbert Acuña en sintonía, Cristóbal García Calle. Toribia Alarcón escribe y dice: Keiko es una corrupta y criminal, no sabe nada de gobernar o de gobierno. Raimundo Castillo dice: el pueblo mismo tiene la culpa. Sí, ya lo leímos eso. Sigamos escuchando a Galarreta desde Palacio de Gobierno, donde hace pocos minutos, que será noticia el día de mañana, seguro en todos los periódicos van a decir: aumento de sueldos, es la única presidenta que aumenta y no hay otro. Conchudos.
1: Días hemos seguido avanzando en varios temas y acá tenemos un tema más. Pero eso es lo que corresponde al Ejecutivo. Lo que nos corresponde, y corresponde en todo caso al Congreso, y acá están los senadores, algunos senadores diputados, a través suyo, presidenta, con su venia, les pido dar la batalla política. Porque más allá de los extremos y los radicales que ya presentan una moción o un dictamen negando las facultades, yo creo que hay bancadas que van a estar a la altura y que están coordinando con varios de los diputados.
0: Bueno, ahí está hablando de que no le quieren dar a las facultades legislativas y que han salido a hablar Ricardo Belmont del Partido Obras. Ahora está amenazando a sus congresistas. Les dijo: aquel que no se alinea en dar, no dar las facultades legislativas, se sale o lo votamos. O sea, se está alineando con la señora Keiko Fujimori. Por eso les decimos, son una tira de arrastrados como Ricardo Belmo o como López Chao de Ahora Nación. No sé cuántos de ustedes escucharon lo bonito que decía: si hubiese sido presidente, teníamos la misma vaina también, lo peor. Ahora ya no quiere hacer censura, no quiere hacer nada. Ahora quiere irse al lado de la señora Keiko Fujimori para que tenga mayoría. ¿Qué diablos la habrán ofrecido? ¿Cuánto dinero habrá? A ver, hay que preguntarle a la señora Silvana Robles, que también con su voto parece que fue elegido el señor Miki Torres. No mostró el voto como todos los congresistas y por un voto ganó Miki Torres a ser presidente del Senado. Y todas las aristas apuntan que fue la señora Silvana Robles y que mucha gente en el interior del país: llegó la Silvana, es la mejor, es la que nos ayuda. Les ayuda a fregar, no los ayuda realmente, porque ella llega ahí, esta es su última oportunidad. Va a gastar o va a tener todo el dinero que quieren y después se va a desaparecer. Así son. ¿Cuántas veces les hemos dicho que no creemos en estos políticos? Vamos por el otro lado. A ver, sigamos escuchando a Galarreta.
1: Porque este no es decirle no a Keiko Fujimori. Yo creo que ya deberían superar la elección. Este es decirle no al pueblo peruano, decirle no al Perú. Porque así...
0: No, sea mentiroso. Ah, ok. A ver, vamos a decir, le damos facultades legislativas para que hagan algo del gobierno. A ver, en energía y minas, ¿qué van a hacer estos sinvergüenzas? Lo van a vender todo el Perú. No se confía. No confía el pueblo peruano en estos salapastrosos, y no digan que estamos, que los diputados no están gobernando con el pueblo, le están diciendo no. No seas mentiroso, Galarreta. Chupamedias. Bueno, quisiera decir otras palabras más, mejor sigamos escuchando qué más dice Galarreta como presidente del Consejo de Ministros en el aumento de sueldos a 1.300 a los trabajadores en el Perú.
1: Como inteligentemente en esta alza, este primer tramo, se le va a dar un bono muy bien trabajado entre el Ministerio de Economía y el Ministerio de Trabajo, presidente bajo su liderazgo, un bono a las pequeñas microempresas o las pymes. También hay una facultad para que las pymes crezcan. Y cuando crezcan, no se incrementen los impuestos, que sea escalonado, que no los impida crecer. Eso es importante para las pymes y para el pueblo peruano, más aún cuando vamos a tener un problema del fenómeno Niño Fuerte, presidente. Yo quiero solamente señalar en que lo que está en mano del Ejecutivo se va a cumplir. Lo que no está en mano del Ejecutivo no demoraremos, pero lo vamos a hacer. Pero ojalá se pueda recapacitar, señora presidenta del Congreso, porque nosotros hemos mantenido paciencia democrática y hemos mantenido una actitud republicana hasta el momento. Muchas gracias.
0: ¿Y tú qué hablas de paciencia? ¿Y tú hablas de paciencia? O hemos tenido, ¿y qué cosa? ¿Que está amenazando? ¿Que quieren cerrar el Congreso? ¿Quieren cerrar la Cámara de Diputados? ¿O qué les está dando el mensaje? Diciendo hemos tenido paciencia, que se nos acabó. ¿No se acuerda Fuerza Popular que hacía la vida imposible a Pedro Pablo Kuczynski? No sé, hasta que lo hicieron renunciar. ¿No le hicieron la vida imposible a Pedro Castillo? ¿No hicieron todo lo imposible? Que de seguro tuvo sus errores Pedro Castillo al nombrar a delincuentes en los ministerios, de seguro. Nadie va a decir lo contrario. Pero ellos fueron los primeros en cerrarle el paso, pero ahora dice, se nos acaba la paciencia. Amenaza clara a la Cámara de Diputados. Y esto hace pocos minutos, y ustedes mañana o más tarde estarán escuchando los comentarios. Pero nosotros, sin influencias de ningún medio de comunicación, por si acaso, estamos haciendo este análisis. No estamos solamente mirando uno y otro a decir, ah, lo que dice este sí, pues yo lo tomo. No. Análisis consciente de hace muchísimos años, como hemos visto destruir el país este partido de Fuerza Popular.
2: Declaraciones del presidente del Consejo de Ministros, Luis Galarreta, quien envía un mensaje al Congreso de la República referente al pedido de facultades legislativas. Precisamente como veníamos señalando, la suscripción de este decreto se realiza en Palacio de Gobierno con la participación del presidente del Consejo de Ministros, el ministro de Economía y Finanzas, señor Cuba, el ministro de Trabajo y Promoción del Empleo, Juan Cheput. En este instante se trae el escritorio donde se va a hacer la firma oficial de este decreto supremo por parte de la presidenta de la República, Keiko Fujimori, que va a conllevar precisamente al incremento de la remuneración mínima vital. Como lo habíamos señalado hace un momento, para la multiplataforma
0: va a incrementar. Todo bacán, como diciendo, ya están listos para que puedan tomar la fotografía, se arregle el pelito, pone bien su culuncho. Soberbia barata.
2: Una primera instancia a 1.230 soles a partir del próximo 1 de octubre para los trabajadores sujetos al régimen laboral de la actividad privada. En este instante la presidenta de la República, Keiko Fujimori, procede a realizar la firma de este decreto. Este decreto viene acompañado de las palmas de las personas asistentes, de los invitados, en su mayoría senadores y diputados de la bancada de Fuerza Popular del Congreso de la República. La mandataria Keiko Fujimori muestra el decreto supremo ya firmado oficialmente y de esta manera, como lo habíamos indicado, en una primera etapa incrementa en 100 soles la remuneración mínima vital de 1.130 a 1.230. Y de igual manera, como se ha señalado, durante el primer semestre del 2027 se contempla un segundo incremento de 70 soles para finalmente alcanzar la cifra prometida por la presidenta de la República y el Poder
0: Ejecutivo. Le lleva su chochera Vicky Torres. Ah, venga por aquí, mire, aquí está la foto. Ay, ay, ay.
2: De 1.300 soles. En ese instante continúa el acto protocolar de la foto oficial. Está en este instante al lado el presidente del Congreso de la República, Miguel Torres. Se toman en este instante la foto oficial y de esta manera culmina esta actividad protocolar. Es la información que tenemos desde este sector de la capital, directo en directo, RPP.
0: Ya, gracias a los muchachos que también son chupamedias. Vamos a ver, por aquí. Provocan tensión en el Congreso de la República, ministro Ernesto Álvarez es criticado en la Comisión de Justicia. Esto pasó hace pocas horas y pocos días y sigue esta situación, ¿no? A ver, escuchen un poquito. Aquí va.
3: Todo este despropósito, toda esta crisis de la justicia peruana. Y recientemente incluso ha tenido expresiones que vienen siendo repudiadas por la población en general cuando ha justificado el tema de las violaciones sexuales en Condorcanqui para decir que, bueno, pues es un tema cultural. Esto es grave.

0: desapariciones de las menores de Condorcán, quien Amazonas es un tema cultural. Y quisiera preguntarle cuál es la posición institucional, porque incluso algunos ministros de su propio gabinete están en contra de esta posición, y además hay muchas evidencias, ¿no? La evidencia más concreta es que las propias víctimas están denunciando, entonces esto no puede ser cultural. Quisiera saber cuál es la posición finalmente del Ministerio de Justicia y Derechos Humanos.
1: Quizás no se dio cuenta, señor ministro, pero con esas expresiones usted estaba legitimando este tipo de violaciones, y es más, dándoles un argumento de defensa a los abogados de estos violadores, de estos agresores, para que puedan utilizar el argumento de error de comprensión culturalmente condicionado que está previsto en el artículo 15 del Código Penal, y busquen impunidad frente a estos lamentables hechos.
2: Para que vean que los ministros anteriormente declararon, dice, no, cuando hubo las violaciones, como 500 violaciones allá en Condorcanqui, ¿saben lo que dijo este sinvergüenza, este conchudo? Por eso lo están enrostrando. No, esa es una cosa cultural, y bueno, eso sucede generalmente en la selva, o sea, está justificando este salapastroso, y ahora es ministro, por eso todos le encararon. Todos ellos que ahora que están en el gobierno de la señora Keiko Fujimori tienen muchas cosas por responder. Sigamos escuchando qué más le dijeron los diputados.
1: Y eso definitivamente lo rechazo. En ese sentido, le pido que nos informe. En la provincia de Condorcanqui, ¿existe oficina de la defensa pública? ¿Cuántos abogados defensores tenemos en esta provincia que están defendiendo a estas víctimas? Tiene usted el uso de la palabra.
2: Micrófono abierto internacional.
3: Gracias, señora presidenta. Situaciones irregulares graves advertidas durante la transferencia de la gestión del sector justicia.
2: Está hablando el ministro Ernesto Álvarez, ministro de Justicia. ¿Cómo podría haber hablado y dicho estas cosas siendo ministro de Justicia? O sea, un ministro de Justicia dice, no, es cultural, lo están violando ahí, es cultural. Eso no puede ser posible en un país donde se debe de respetar la decisión de nuestros menores de edad, conchudo y mentiroso. Vamos a ver qué contesta el ministro de Justicia.
3: Deudas pendientes de pago, se identificaron obligaciones pendientes vinculadas a los servicios de seguridad, limpieza y combustible. En seguridad existe de 15 millones de soles correspondiente a 3 contratos derivados de contrataciones directas de abastecimiento de limpieza a deudas en la gestión anterior por 4 millones de soles por una antigüedad de 3 meses, y en combustible pagos pendientes desde marzo por aproximadamente 110 mil soles. Hay contratos de limpieza y seguridad de años anteriores con pagos pendientes. Los expedientes están ya siendo revisados y procesados para atender las obligaciones de manera progresiva. Hay deficiencias en infraestructura y mantenimiento.
2: Pero no dice nada sobre la denuncia que hacen todos los representantes del Congreso, que dijo, no, lo que sucedió en las violaciones es una cuestión cultural.
3: ¿Cómo se operaba realmente con los grilletes electrónicos? No se trata de ponerle el grillete a cualquiera. Las condiciones implican de que por cada 20 internos que tienen el grillete electrónico y tienen la posibilidad de salir a trabajar, hay un sectorista que visualiza en las pantallas la ruta que está siguiendo cada uno de ellos. De forma tal que si alguien tiene que ir a comprar a la farmacia o visitar a un tío porque está enfermo, tiene que llamar por teléfono a su sectorista para evitar la alerta. Y la alerta significa que va a la policía y lo devuelve al centro de internamiento y pierde el beneficio.
2: El grillete. Bueno, ya estas cosas son de muchachitos, ¿no? Vamos a ver si dice algo.
4: Indicamos que los delitos sexuales prácticamente son recurrentes. Muchas gracias.
2: A ver.
1: Bien. El senador Iber Maraví. Adelante.
5: Presidenta, antes de formular dos preguntas, una breve reflexión.

0: Es totalmente evidente que la justicia en el Perú, más allá de las funciones y competencias del Ministerio de Justicia, está instrumentalizada, politizada. Y categóricamente mencionamos Tribunal Constitucional, que políticamente se decide, por ejemplo, quiénes deben ser sus integrantes, y ahí están con sus resultados gozando de los fallos favorables justamente la derecha, que se ha encargado de colocar a determinadas personas que representan sus intereses. Igualmente Junta Nacional de Justicia. Ni qué decir del Poder Judicial, que incluso en algunos temas de corte político se han dado el lujo incluso de juzgar, de colocar juzgadores provisionales. Igual el Ministerio Público.
1: Micrófono abierto internacional.
0: Procuraduría, Contraloría, Defensoría, que acá no pudo contestar varias inquietudes nuestras. Pero si acaso fuera un desafío, un reto para una opción política, aunque sea llegar al Ministerio de Justicia, para desde allí poder lidiar con esa instrumentalización de la justicia a nivel general.
1: Bueno, eso es terrible de estas denuncias, pero vamos a escuchar a muchos otros congresistas que también le dieron duro al ministro de Justicia, Ernesto Álvarez.
2: En el 2014, en una sentencia, en la 5436, otorgó un plazo de 5 años en el 2020, ha vencido el 2025 para resolver el problema del hacinamiento, ¿no? Y el 6 de junio del 2026, ahora mismo, se aprobó el plan de deshacinamiento penitenciario 2026-2028.
1: Bien, lo que pasa es que lo han llamado al ministro de Justicia para que pueda hacer sus descargos, pero ustedes saben que todos ellos nos van a pintar que todo anda bien, que estamos trabajando duro, que estamos haciendo lo imposible, que hemos metido soldados, hemos metido a la policía, etcétera, etcétera. Vamos a ir con Ricardo Belmont, que le hicieron una entrevista justamente en Radio Programas del Perú, donde él dice, ¿no?, sobre sus propuestas. Candidato a la alcaldía de Lima por el Partido Cívico Obras, estuvo en Ampliación de Noticias y estuvo exponiendo sus propuestas para la capital, referirse al escenario electoral y comentar la decisión de los integrantes de su agrupación de respaldar la moción de censura contra el ministro del Interior, César Astudillo. Van a escuchar eso, pero antes vamos a tener que agradecer, como siempre, a nuestros hermanos de Radio Trueno en los 99.1 FM Huancayo y Huancavelica, Radio Jaimar en el Callejón de Huaylas en los 95.1 FM, Radio Impacto en los 95.1 FM Urcumayo, Radio Jaimar en el Callejón de Huaylas en los 95.1 FM, Radio San Isidro, Radio Primavera en los 720 kilohertz de la amplitud modulada en todo Puno, Juliaca y 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Escuchemos sobre sus propuestas.
3: ¿Cuál va a ser su enfoque con relación a las propuestas que presenta para llegar a la alcaldía en estos últimos días? Estamos a menos de una semana del día 4 de octubre.
4: Bueno, yo tenía una política que los goles no se anuncian, los goles se meten, pero tratándose de propuestas voy a lanzar algunas. Por ejemplo, en seguridad, nosotros tenemos una idea muy clara. Lima tiene 48.000 policías, 48.000 policías. Lima. Si Lima tiene 48.000 policías y somos 43 distritos, tenemos más de 1.000 policías, 1.100 policías más o menos por distrito. 1.000 policías por distrito. Nueva York, toda la ciudad de Nueva York, Bronx, Queens, Manhattan, tiene 33.000 policías. Y acá dicen que faltan policías. Acá lo que falta es orden. Y no hay orden en la ciudad. Entonces la figura es la siguiente: hay que copiar a Nueva York. En Nueva York tú tienes un centro de auxilio rápido donde se concentra el policía y ahí está el policía tranquilo esperando con otros tres. solamente se pasea un patrullero, se ahorra gasolina. Acá los patrulleros están dando vueltas por toda la ciudad. Son millones de dólares, vamos a poner soles, millones de soles en gasto de paseo de policías que van dos en cada patrullero.
5: Pero lo que los vecinos piden aquí es patrullaje.
4: Sí, pues, pero
5: porque hay zonas donde simplemente no llega o no hay comisaría cerca.
4: No hay. Mira, en Lima, no sé si hay 38, 48 mil policías, comisarías. Entonces, en cada distrito tenemos, sobran policías, pero cuando hay fútbol, están todos viendo fútbol. Están todos en el estadio. Entonces, hay que ordenar la casa nada más. Y para ordenar la casa hay que saber gestionar. Y yo creo que si imitamos a Nueva York, que es un ejemplo más o menos, Nueva York tiene 8 millones de habitantes, menos que nosotros.
5: ¿Es la mejor ciudad para tomarla como ejemplo para Lima? Mí, porque, a ver.
4: Para mí sí.
1: Bien, ese es su control y su avisaje del señor de obras, Ricardo Belmo. Tenemos más, porque tenemos el informe de muchos que nosotros necesitamos que estén bien, bien informados. Vamos a ver, aquí tenemos otro de la que esta mañana tuvo una entrevista el señor Cutipa con Radio Exitosa. Estamos hablando con Nicolás Lúcar. El senador de Juntos por el Perú ha reafirmado su rechazo a la delegación de facultades legislativas solicitada por el gobierno de Keiko Fujimori. El parlamentario, estamos hablando de Víctor Cutipa, explicó que su posición responde a una falta de confianza en el Ejecutivo y sostuvo que la presidenta debería recurrir a su bancada parlamentaria. ¿Quieren escuchar? Está muy bueno esta entrevista donde al menos le dejó que hablar a Nicolás Lúcar, aunque a veces no nos gusta, pero estuvo bien. Julián Cuáquira escribe y dice: Belmont Casinelli al municipio de Lima tiene experiencia, ha sido dos veces alcalde de Lima en tiempo de genocida japonesa, al igual que ahora Belmont Solución de Lima. Eso es lo que escriben los oyentes. Aide Feliciano, Aníbal Obando, bien allí, saludos desde Cajabamba, Perú, gracias por la información, bendiciones para todos. Alfredo Linares, Norberto CM, Jaime Constantino Quispe. También tenemos aquí a David Malqui Salazar, Nilda Doris Terrazo, y en unos instantes vamos a ver quiénes más nos han puesto un me gusta, un corazoncito o una cara de enojado. A ver, veamos de lo que pasó en esta entrevista que no quieren darle a la señora Keiko Fujimori las razones por qué no le quieren dar las facultades legislativas. Ahí va.
6: Está el congresista, el senador Víctor Cutipa. Él es miembro de Juntos por el Perú. Bienvenido. Gracias por estar con nosotros.
7: Gracias, Nicolás, por esta oportunidad y aprovecharemos para dirigirnos al pueblo peruano.
6: Hay algo que no se entiende. Ya, el gobierno pide facultades extraordinarias como han hecho todos los gobiernos, incluyendo el último de Pedro Castillo, y normalmente el Congreso le da las facultades delegadas extraordinarias, ¿no es cierto? Lo cual no significa que el Congreso tiene que estar de acuerdo con todo lo que el gobierno pretende hacer o legislar. Y para eso existen los mecanismos de control. ¿Por qué? En un contexto tan grave como esto, no resuelven esta situación rápidamente. O se la dan o no se la dan. Pero ya lo que queremos los ciudadanos es una definición.
7: Sí, primero.
1: Bueno, lo que quiere es una definición, no quiere el ciudadano. Lo que quiere la definición es usted, que es prácticamente ayayero de la señora Keiko Fujimori, Nicolás Lúcar. No te pases. No todos somos idiotas. Pero ahí está, sabe manejar, sabe manipular. Escuchemos a ver a Víctor Cutipa de Juntos por el Perú. ¿Qué declara y qué dice ante esta pregunta?
7: Nicolás, entiendo que en estos días debe estar tomándose una decisión ya en el pleno de la Comisión de Constitución de la Cámara de Diputados. Más allá del pronunciamiento que en el caso nuestro, como senadores, hemos señalado que no estamos de acuerdo con que se delegue facultades, pero será el pleno de la Comisión de Constitución de la Cámara de Diputados quien decida en instancia, al final no son instancias las cámaras, pero en una primera oportunidad, si es que se aprueba un dictamen favorable o no. Ese es un tema técnico.
6: Pero ustedes tienen una decisión previamente tomada. Presente lo que presente Keiko Fujimori, no le van a dar las facultades.
7: Lo hemos discutido en la cama, en la bancada de senadores, ¡exitosa!, en razón de que el gobierno de la señora Fujimori no garantiza que con esta delegación de facultades se va a legislar de manera objetiva. Más aún que ellos cuentan con 41 diputados, que creo que a este tiempo, si hubiera ingresado la iniciativa legislativa a través de ellos, ya se hubiera tenido una decisión. Pero lo que viene sucediendo, o el recuerdo de los 90, metieron el tema laboral, y acuérdense los ceses colectivos, constantemente nos visitan gremios sindicales y lo que nos solicitan a nosotros es que no deleguemos facultades. Y en esto poco ha ayudado, en todo caso, lo expresado por Marta Chávez, quien dice, deme aunque sea un puntito, que en el Senado, como somos mayoría con el voto dirimente del
6: presidente, vamos a hacer lo que queramos.
7: Vamos a hacer lo que queramos.
6: Ya, pero digamos, final.
1: Sí, eso es lo que dijo, no, pero no va a suceder esas cosas. Estamos directamente desde Denver, Colorado, Estados Unidos, con el primer programa internacional. Muy temprano tuvo esta entrevista entre Víctor Cutipa, el senador de Juntos por el Perú, y Nicolás Lúcar. Sigamos escuchando.
6: Finalmente, aunque por poco margen, Keiko Fujimori ganó las elecciones. Eso significa que ha ganado el derecho a gobernar. Y ustedes no pueden negarle el derecho a que gobierne.
1: Miren ustedes la forma como maneja la información Nicolás Lúcar. Dice, no, usted no puede negarle. Sí pueden negarle. Esa es su facultad de la Cámara de Diputados. Si quieren darle o no darle, es su facultad. Como que nadie le ha dicho, no gobierne, no necesita tantas leyes, o sea, facultades legislativas para que puedan ellas meterse por debajo, acabar con el medio ambiente, venderle todo el país, y de refilón le van a dar las empresas chinas, estadounidenses, sin el consentimiento del pueblo. Fácil está que se discuta en la Cámara de Diputados y cómo se va a solucionar estos problemas. Pero no, ahí está, ustedes tienen que darle. Es necesario para que gobierne. La señora Keiko, nadie dice que no gobierne, que ya empiece a gobernar la vaga esta.
6: Con lo que fue su propuesta de gobierno, que no fue la de ustedes, ¿no?
7: Nosotros no nos oponemos a que gobierne. Es más, no sé si está gobernando hasta la actualidad. Lo que sí nos demuestra en este momento es que una cosa era estar en la tribuna, ¿no? Ni siquiera en la tribuna, comportarse como barra brava, y ahora que les ha tocado ingresar a la cancha no saben qué hacer. Ojo que el Congreso de la República, dentro de sus prerrogativas, es la de legislar, no la del Ejecutivo. El Ejecutivo puede gobernar como está, hay normas suficientes para afrontar el crimen organizado. Yo creo más bien que es un pretexto para ganar tiempo y al final señalen de que las cosas están como están porque el Congreso de la República, a través de ambas cámaras, no le han delegado las facultades, ¿no?
6: Claro, pero ¡exitosa! Ya, igual la situación debería tener una respuesta cierta, es decir, no le damos facultades, o sí le damos facultades, o le damos facultades en aquellos temas que son urgentes, como la seguridad, el fenómeno del Niño, el estrave de obras, y tal vez algún otro tema más puntual, sobre lo que resulta sorprendente que no pueda haber acuerdos. ¿Por qué no podría haber acuerdos sobre cosas tan básicas como esa y que el gobierno avance?
7: Y en el caso nuestro como bancada ya nos hemos pronunciado, tanto en la Cámara, en la Cámara de Senadores como diputados. Pero al final será la decisión democrática dentro de, primero, la Cámara de Diputados, quienes tomen esa decisión. Pero hay desconfianza. Yo creo que pasa por desconfianza, y a eso incluso ha abonado más las versiones de sus representantes, ¿no? Y ahora que quiere viajar a El Salvador, ¿quién gobierna entonces en el país? Pasa por una desconfianza, Nicolás, y hace, creo, de que no se le otorgue estas facultades, porque si como están no pueden atar ni desatar, ¿qué será si se les otorga la delegación de facultades?
6: Claro, pero eso es, es decir, ¿no están ustedes repitiendo la conducta que criticaron cuando ganó las elecciones Pedro Castillo hace 5 años, Y se demoraron, creo que hasta diciembre, ¿no? Señora Magariño, noviembre, diciembre, terminando dándole las facultades. Pero eso ha sido una tradición entre el gobierno y solicita facultades y se le otorgan las facultades y en ese contexto el Congreso ejerce su labor y su obligación además de fiscalizar. Pero no
1: sí,
6: de...
1: se puede fiscalizar, pero cuando estos meten por debajo, nadie fiscaliza. ¿Cómo se raja para que le den, ¿no?, todas las facilidades, dice, a este gobierno de Keiko Fujimori? Pueden ustedes notar su favoritismo de Nicolás Lucas. Por eso decimos, lo conocemos desde hace muchísimos años. Hay muy buenos colegas periodistas en Radio Exitosa, ¿eh? Uno de ellos quizás, Manuel Rosas. Lo hemos visto muy centrado, muy una persona que por lo menos da sus opiniones como debe de ser, equivocadas o no, pero que tienen mucha razón lógica para decir qué bien está diciendo las cosas. A veces tenemos chance de escucharlo a él y a muchos otros colegas periodistas del interior del país. Sigamos escuchando a Nicolás Lucar con Víctor Cutipa, de Juntos por el Perú, para el senador, sobre estas facultades y sobre la situación en el Perú.
6: Obstruir, porque esa es la percepción que da, ¿no?
7: No hay obstrucción, se está, es más, se ha tratado de que no sea únicamente la Comisión de Constitución la que tome una decisión, sino que sea derivado a diferentes comisiones para que de manera democrática dentro de ellas se discuta previamente. Y sé que ahora tienen ya el consolidado de los informes, de las opiniones de las diferentes comisiones, y la Comisión de Constitución en los próximos días estará tomando una
6: decisión. Keiko Fujimori acaba de decir esto, ¿podemos escucharla, sí, por favor?
1: A ver, ¿qué dijo?
6: ¿No es cierto? Escuchemos. Adelante, por favor.
8: Estamos esperando facultades de parte del Congreso. Estamos demostrando paciencia, porque llevan semanas. Sin embargo, nosotros seguimos avanzando más allá de lo que ellos digan.
1: Ahí está su chochera del alma, ya lo dijo Nicolás Lucar. Le demoraron al gobierno de Pedro Castillo, le dieron hasta en diciembre, pero ella ya está enojada en estos pocos días. Seguro quiere ganarse su comisión, pues porque ellos pueden gobernar, tienen las leyes. Lo que pasa es que quieren hacer lo que les da la gana. Eso no va a ser. Es bien fácil, ¿no?, de ser de barra brava, ahora estar al frente. Sigamos escuchando, pero vamos a agradecer a los que también nos escriben. Popeye Chipman, Maura Guainate, lo que pasa, Lucar, es doble cara. No le deben dar la facultad a la señora Keiko. Lucar dice que ganó las elecciones y ganó con fraude. ¿Y por qué no la elegimos a la señora y como presidente no nos representa porque no está en el pueblo? Ella está con los grandes poderes. ¡Auch! Ovelio Doroteo, Lucio Juan Roquelino. También tenemos aquí, a ver, vamos a ver. También escribe por aquí Ovelio Doroteo. A Nicolás Lucar siempre se le ha chispoteado que era parcial, pero no es así, siempre ha sido de derecha y es un mermelero. ¡Auch! Sí lo conocemos de hace muchísimos años. Hermenegildo Cabrera Guamán escribe y dice, amigo Marcelino, buenas. Lame de la señora KKK Lucar dice que a Castillo le dieron facultades. Es mentira, no la dejaron gobernar. Votaban a cada rato a sus ministros, aparte de eso, y pues les censuraban en cada momento, pero eso ya no es igual. No es como estar en la tribuna como lo hacía la señora Keiko Fujimori. Era fácil. Ahora que están en el gobierno, ahora dicen, no nos dan facultades. ¿Eh? Pueden gobernar, nadie le dice que no gobierne, pero ellos quieren todo.
8: Porque esta semana que ha pasado, hemos hecho que el Perú, además de ser parte del compromiso de Santiago, hoy sea parte del escudo de las Américas. Hoy tenemos...
1: ¿Qué tal logro? Somos escudo de las Américas. Mire, que nos beneficia a los millones de peruanos. No sea conchuda. Elimine con la extorsión, con la inseguridad. Ahí sí le podríamos decir, muy bien, ese sí. Lo demás, puro cuento.
8: otro problema, que es la criminalidad organizada. ¿Pero qué es lo que se necesita para enfrentarlos? Primero, darle el respaldo político a los hombres y mujeres de primera línea que ponen el pecho y su vida por nosotros.
1: ¿De quién están hablando?
6: ¿Qué tienen que decir sobre esto usted?
1: A ver, a los militares dice que hay que ponerlo. Hay muchos militares que seguro se merecen nuestro respeto, pero hay un montón que no se merecen ningún tipo de respeto. A ver, ¿qué dicen? A ver, en su comentario, Nicolás Lúcar con Víctor Cutipa, senador de Juntos por el Perú.
6: Ustedes.
7: Mira, yo le entiendo que están esperando para gobernar y eso preocupa más bien. Porque ella sin la delegación de facultades debería estar gobernando. Y no es posible que el crimen organizado siga creciendo, cobrando vidas, que se haya quitado la vida a una candidata a gobierno regional. No es poca cosa, Nicolás. Y Keiko sigue hablando de que están esperando para gobernar. Ya están a un día, dos días que cumplan dos meses y no están haciendo nada. Lo que ha manifestado ella es un reflejo de lo que está sucediendo en el Ejecutivo en este momento.
6: Claro, pero, por ejemplo, más razonable termina resultando lo que dijo Jennifer Paredes el día de ayer, antes de ayer ha sido, ¿no es cierto?, diputada. Y una persona muy cercana familiarmente a Pedro Castillo, ella ha dicho que hay que darle facultades sobre seguridad ciudadana y sobre todo aquello que tenga que ver con el fenómeno del Niño. Lo otro puede seguir en evaluación, pero sobre estas dos cosas habría que darle facultades. Mire, o sea, al final, ¿cuál es la posición de Juntos por el Perú? Mire, porque esto es más razonable, es decir, me ha presentado un paquete de facultades sobre lo que realmente consideramos urgente. Seguridad ciudadana y fenómeno del Niño, te doy las facultades. Avanza.
7: Sin perjuicio de mi postura inicial y de la bancada de senadores de Juntos por el Perú, el gobierno de la señora Fujimori no garantiza de que si en diputados le delegan algunas facultades, en la Cámara de Senadores esto no lo cambien, como dijo Marta Chávez. Esa es la preocupación. Y lo que no queremos, Nicolás, es como en los 90, que de la noche a la mañana miles y miles de trabajadores estén en las calles y frustrando.
6: Ya, pero eso es otra discusión. La discusión sobre la reforma del Estado, por decirlo así, es una discusión sobre la que se puede, pero los otros temas, el mismo Marlon Aguirre, ¿no es cierto?, representante por Junín, dijo acá, nos dijo acá en Exitosa que él no estaba de acuerdo con las cosas que había dicho el vocero Ernesto Zunini. Y que él sí estaba.
1: Bueno, este es pro Keiko Fujimori. Clarito se le ve a Nicolás Lúcar. Ahí quedamos. Ya no le vamos a dar más tribunas. Lo único que quiere hacer es siempre, ¿no?, en que la situación no mejore en el Perú. Vamos a ver, tenemos aquí también Juntos por el Perú, dice, confía en que ahora Nación sea una moción de censura contra César Astudillo. O sea, López Chao se quiere torcer al otro lado. Eso es lo que estamos mirando. A ver, vamos a ver si ya tenemos esas imágenes. Gracias. Pero antes queremos recordarles a todos ustedes que están escuchando al primer programa internacional de micrófono abierto directamente desde Denver, Colorado, Estados Unidos. Agradecidos a nuestra cadena de emisoras, Radio Trueno en los 99.1 FM Huancayo y Huancavelica, Radio Jaimar en el Callejón de Huaylas en los 95.1 FM. Agradecidos también a Radio Impacto en los 95.1 FM. Latin American Press Cashca Producciones en Argentina. Radio San Isidro, Radio Primavera en los 720 kHz de la amplitud modulada. Agradecidos a Moderna, Radio Papá en los 107.5 FM. Y ahora sí, vamos a ver. Recuerden que López Chao ha ingresado para supuestamente ser oposición, pero ahora anda de la manito con la señora Keiko Fujimori. Mientras, vamos a leer quién dice aquí. Joaquín Haro, Javier Matos, Julio Neri escribe y dice, sin más pérdida de tiempo, la Cámara de Diputados tiene argumentos suficientes para plantear la vacancia de la japonesa Keiko Fujimori y Gucci y sus leyes pro crimen. Eso es lo que están escribiendo nuestros hermanos. Y ahora sí, vamos a ver qué dicen los representantes justamente en el Perú para decirle qué es lo que está pasando, especialmente los de Juntos por el Perú y todos los partidos políticos.
9: Mire, tenemos los votos de Obras, ¿no es cierto?, de Buen Gobierno, de Juntos por el Perú, y pues necesitamos 77 en realidad.
10: O sea, tienen 64 votos hasta ahorita.
9: Así es, yo creo que con Ahora Nación estamos ya completando en estos días, por eso digo, estamos en proceso de reuniones. Justamente hoy tienen los voceros una reunión para tocar ese tema.
10: ¿Esas reuniones son positivas? ¿Están avanzando?
9: Bastante bien. Positivas.
11: Ahora, no, bastante. ¿No teme de que la censura vaya a caer?
9: Con toda la situación que hoy estamos viendo día a día del incremento de la delincuencia, pues obviamente nadie se va a oponer a ello.
10: Usted menciona que son positivas, sin embargo, Harvey Colchado, diputado de Ahora Nación, ha publicado una carta mostrándose en contra de una censura y menciona que dé plazo hasta diciembre para ver si el ministro Astudillo da resultado.
9: Respetamos las opiniones, porque recordemos cómo es natural en cada bancada, cada uno también tiene su particularidad, ¿no? Pero definitivamente, como junto con el Perú, por ejemplo, nos sumamos a la mayoría también, porque son decisiones democráticas.
1: Así es. Bien, estamos ahora con más informes que tenemos para ustedes. Bien, lo bautizaron. Eso es lo que les dijimos hace poco, muy temprano por la mañana. Tenemos a Marcos Cifuentes de La Encerrona. ¿Cómo López Aliaga fue bautizado con su clon, o sea, un payasito, y le rezaron todavía poniendo la mano? Llega el programa de este trinchudo, Edwin Sierra. Ahí va.
12: Pues Cifuentes, bienvenidos a La Encerrona, tu mini noticiero mañanero. Hoy es lunes 28 de septiembre de 2026 y ayer salieron las últimas encuestas publicables de preferencias electorales de Ipsos. No puedo replicarlas aquí ya por la ley esta de silencio electoral, pero ayer hicimos una transmisión en vivo comentando Ipsos, sobre todo, que es lo más confiable en estos casos. Pueden ver esa transmisión si quieren detalles, si quieren cifras y también explicaciones de por qué no hay encuestas realmente confiables, ojo, en casi ningún distrito limeño y tampoco en casi ninguna región. Lo que sí puedo hacer aquí es explicar el titular con el que Perú 21 publicó esa encuesta. Tres candidatos disputan la alcaldía de Lima. Este titular de Perú 21 dice bastante, teniendo en cuenta que ese diario se la viene jugando por Bruce. Pero Techito parece haber llegado a su techito. No mueve sus cifras desde julio. En cambio, el tercero en discordia, Francis Allison, sí parece estar despegándose del pelotón de otros. Y a Perú 21 no ha quedado más que aceptarlo. De todas formas, una semana, que es lo que falta para las elecciones, es una vida entera en el Perú. Así que las encuestas prohibidas que saldrán esta semana, pues podrían eventualmente pintar un escenario diferente. En La Encerrona, que es un programa producido en el Perú, no podemos divulgar esas encuestas prohibidas, pero en mi cuenta personal de Twitter es otra cosa. Yo, que estoy fuera de las fronteras, al menos podré decirles cuáles son reales y cuáles no son encuestas reales, porque muchos se aprovechan de esta prohibición absurda del silencio electoral para difundir encuestas falsas. Así que para eso estamos. Ahí veremos esta semana si la oposición al puntero Rafael López Aliaga sigue fragmentada o si al fin los limeños logran aglutinarse alrededor de alguien con al menos algo de paz mental. Ojo, la mayoría de limeños no quieren que asuma López Aliaga, incluso si gana. Esta es una encuesta que sí les podemos mostrar y que pasó completamente desapercibida. Es una encuesta sobre la reelección encubierta, de los que hay más de 130 casos en todo el Perú. Alcaldes salientes prohibidos de reelegirse por la Constitución, pero que postulan como primeros regidores para tratar de volver al municipio. De esos 130 casos, en la mitad ya renunció el candidato a alcalde, el monigote que habían puesto para caletear, con lo cual directamente ya el alcalde saliente pretende lograr de frente la reelección como candidato a primer regidor y no hay nadie más encima, entonces asume como alcalde. El caso emblemático de todo esto es, por supuesto, López Aliaga, pero está pasando en todo el Perú. Bueno, hace una semana Ipsos preguntó por estos casos, ¿quién debe asumir la alcaldía en caso de que sus partidos ganen? Y el 54%, la gran mayoría de limeños que fueron los encuestados, dice que quien debe asumir es el que postula como segundo regidor. Está bien, que es lo constitucionalmente correcto. Y un 38% dice que debe asumir el exalcalde que postula como regidor, por más que la Constitución no permita la reelección. Y ojo con esto entonces, porque si de pronto Roberto Burneo encuentra una constitución debajo de su cama y finalmente decide que no se le debe entregar la credencial de alcalde a López Aliaga por más que su partido haya ganado las elecciones,
13: Pues entonces, de ganar Renovación, la alcaldesa será la segunda regidora, una señora llamada Janet Alonso, contadora de profesión y completamente desapercibida regidora actual de Lima. ¿Quién es esta señora? Pues nadie sabe. ¿Podría de verdad ser alcaldesa si es que gana López Aliaga? Pues constitucionalmente es lo que debería pasar, ¿no? ¿Es posible en la realidad? Pues sí, ¿no? Al menos mientras el JNE no aclare qué va a hacer. Y no solo, insisto, en el caso de López Aliaga, sino en todos los 130 casos de todo el Perú, incluidos, por si acaso, 8 distritos de Lima donde esto también está ocurriendo: Lurín, San Miguel, Independencia, San Juan de Lurigancho, El Agustino, Los Olivos y Santa Rosa. Edwin Sierra es el nuevo Chibolín. Como López Aliaga ya no tiene a alias Andrés Hurtado para que le haga campaña, pues ahora va al flamante nuevo programa de Edwin Sierra. Y allí...
1: Edwin Sierra, otro chupamedias mermelero, igualito que el otro que está preso. Pero escuchen de lo que pasó en ese su programa.
13: Un payasito lo bautizó, tienen que ver esto.
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1: Micrófono abierto internacional.
15: Hoy en el show de Edwin.
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1: Del trinchudo, Edwin. ¿Ya?
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1: Mire, la payasada que hacen con López Aliaga.
13: Esto ocurrió en el recién estrenado programa de Edwin Sierra, que ocupa el mismo horario que tenía Chibolín en Panamericana, el mismo canal de Chibolín, que hace lo mismo que nosotros les dijimos que hacía Chibolín hace 4 años, promocionar a candidatos de Renovación una y otra vez, y que hasta tiene el mismo productor de Chibolín, al que Renovación le pagó, ya no se acuerdan, 207,000 soles de fondos públicos para que haga media training en el partido de López Aliaga. Yo este bautizo no sé si le sirvió de algo, porque López Aliaga parece en estos días poseído por los demonios de la concupiscencia. Este fin de semana se la pasó redoblando sus ataques a Bruce por homosexual, así nomás, por eso, o sea, homofobia directa, y hasta publicando sus mayores comentarios fotografías de momentos en pareja de Carlos Bruce con su esposo, nadando, tranquilo, sin meterse con nadie. Un poco perturbador que López Aliaga ande tan obsesionado con una pareja del mismo sexo, ¿no? Sobre todo viniendo de alguien que ha hecho un voto de castidad. ¿Pero qué pasará con los gobiernos regionales? Pues lamentablemente casi no hay encuestas confiables, salvo la que publicaron ayer Ipsos y Perú 21 sobre Arequipa, que es la tierra natal de la directora de ese diario. Seguro estaba muy interesada por lo que pasaba allá. No puedo dar cifras ya, pero a una semana de las elecciones había otro triple empate en la punta, así como en Lima, pues en Arequipa también. Arriba el expresidiario Elmer Cáceres Yica, exgobernador de Arequipa y nada menos que ahora candidato de APP por Acuña, junto con el polémico exalcalde de la Ciudad Blanca, Alfredo Segarra. Terribles ambos en nuestro programa Hermanos Centrífugos. La semana pasada justo detectamos que ellos eran los dos candidatos con más antecedentes para el gobierno arequipeño y justo son los dos punteros, pero muy, muy cerca en empate estadístico está Benigno Cornejo de Arequipa. Avancemos. Y ya está, no hay mucho más en ninguna otra región. En las regiones es muy difícil ir midiendo. Las encuestadoras que aparecen en estos días se venden al kilo, así que a estas alturas es imposible vislumbrar cuál será la nueva configuración política regional que va a tener el Perú el próximo domingo. Por cierto, el acuñismo, que ya está desapareciendo, pero se está yendo fiel a su estilo. Otro de sus candidatos acaba de ser detenido preliminarmente por narcotráfico. Se trata de Miguel Ángel Bernal Baltodano, postulante de APP a la alcaldía de Culebras en Huarmey, Ancash. Según informó Cuarto Poder, la policía lo señala como presunto operador logístico de una red vinculada con 72 kilos de ketamina llegados desde Países Bajos y ocultos en una máquina compresora.
1: Imagínense ustedes, tira de delincuentes, muchos, muchos de seguro. Toribio Alarcón Lasso, estos corruptos ganando las elecciones con mucha fraude, entraron como rateros estos malditos de Keiko Rat, están vendiendo a nuestro Perú. Tenemos aquí Santiago Andrés con sintonía, Joaquín Aro. También, a ver, en unos instantes vamos a ver quiénes nos han puesto un me gusta. Vamos a seguir informando. El Jurado Nacional de Elecciones, o sea, está respondiendo sobre las irregularidades sobre las elecciones generales y el presupuesto. Responde el señor Burneo desde el Congreso. Esto pasó hace pocas horas. Aquí va.
16: También
15: aprovecho este espacio para señalar el caso del señor López Aliaga, que habiendo sido elegido parlamentario, hoy como candidato para la alcaldía de Lima. Entonces, ahí estamos viendo de que el Jurado Nacional de Elecciones o bien apaña algunas cosas irregulares o está ceñido en el marco legal. En aras de la transparencia.
16: Ya. Y ahora vamos a escucharlo a Burneo, ¿no? ¿Qué es lo que responde con respecto a ese tema? Porque estaba respondiendo primero, por ejemplo, ¿no? Con una senadora de que es Ampuero, que hizo preguntas, después con el señor Tito Rojas, pero hizo una desviación y dijo, ¿no? A ver, que iba a responder esto, ¿no? Vamos a escucharlo. Miren, así respondió.
1: A ver. Burneo, adelante.
17: No voy a hablar de personas en concreto porque no me corresponde y sería adelantar opinión, pero una cosa que quiero resaltar es que todas las decisiones del Jurado Nacional de Elecciones, todas, están publicadas en nuestras páginas y nuestras diferentes plataformas. Toda la motivación, puede gustar o no, pueden estar de acuerdo o no, pero como órgano jurisdiccional son las decisiones del órgano jurisdiccional. Y ahí sí quiero resaltar y defender la independencia de cualquier órgano jurisdiccional, porque yo vengo y soy representante del Poder Judicial. Repito, podemos no, o no coincidir con la respuesta que da un órgano jurisdiccional, pero ahí está debidamente motivada, basada en lo que constituye la Constitución, el ordenamiento jurídico, las leyes, los reglamentos, el análisis y las técnicas de interpretación que un órgano jurisdiccional tiene, y también de integración de normas, y finalmente lo que tiene el jurado, que no tiene el Poder Judicial, es el criterio de conciencia. Pero el criterio de conciencia tiene límites, señores. No podemos hacer lo que se nos da la gana. Entonces, nosotros tenemos un marco normativo, interpretativo, y tomamos decisiones en forma colegiada. Somos 5. A veces las decisiones son por unanimidad y otras veces por mayoría. Y son las decisiones que están publicadas y fundamentadas y notificadas a todas las partes. Como repito, en ese punto sí voy a defender mucho la independencia del sistema electoral, de la administración justicia, de justicia que hace el Jurado Nacional de Elecciones.
1: Bueno, ahí está Burneo justificando. Por supuesto, el día de hoy fue al Congreso de la República en la Comisión Bicameral. Vamos a ver aquí, vamos a agradecer a quienes nos colocan un me gusta de diferentes lugares del Perú y el mundo. Francisca Arguires, Zenón Almeida Espinosa desde Ventanilla, Adolfo Guaranga desde algún lugar, Javier Matos, Antonia Cabana, Fausto Valdés desde Arequipa, Violeta Catalina Valdivieso, Popeye Chipman, Cristóbal García Calle desde Soposoa, Julián Cuáquira, Sofía Paredes, no nos dicen de qué parte, Daniel Gil desde Lima, Perú, Jorge Aguilar Campomanes desde Junín, Lucio Ramos desde alguna parte del mundo, a Juan Yauri Martínez desde Huancayo, a Gilmer Acuña, vamos a ver de dónde nos escribe Gilmer Acuña, no nos dice, Porfirio Guamaní, a Silvia Calderón, Félix Manrique desde Perené, en Junín, Hermes Mache, saludos también Darío Pérez desde Huehuentenango, bueno, a Alipio Oviedo desde La Minera Bateas, a María Muñoz Chávez también desde alguna parte, Heib, a Rosa Sánchez San Romero, mi añejo tierra querida, Hernán Luque, es decir, muchísimas gracias a Yoser Santana Persa, Lucio Juan Roque, a José Caja, no nos dice, María del Carmen Flores desde Lima, Marcelo Félix Chaca, a Radio Frecuencia Líder, dice TV 92.7, emisora de Radio Blog Personal, Gregoria Gómez Osnayo desde Puno, Osvaldo Usuriaga Melgarejo, Raquel Mesa Chileno desde Junín, Casedo Angawi, a Vivian Figueroa desde Córdoba, Argentina, Nilda Doris Terrazo desde Lima, Moisés Cóndor desde Chupaca, Hermenegildo Cabrera, a Antonio Martínez Espíritu, Rodolfo Amaro desde Pasco, Héctor Mario Flores Ramírez, José Alindor Abanto desde Trujillo, Juvenal Dávila desde alguna parte, Gerardo Chose, Mauro Calero desde el Country Club La Pradera, Bremer Urquía, Juan y Prado Caballero, muchas gracias a todos ustedes. Y ahora sí vamos a terminar con lo que está pasando últimamente también en la política. Tenemos que Ruth Luque contradice a López Chao, que es de su propio partido Ahora Nación, y apoya la censura contra el ministro Astudillo. López Chao no quiere que se censure. Ruth Luque, senadora de Ahora Nación, analiza en Tenemos que Hablar, dice, la crisis de inseguridad ciudadana y la posible censura al ministro del Interior, César Astudillo. Escuchen.
18: En el país no es posible esperar hasta diciembre para pretender salvar la vida de la gente. La inseguridad es un tema que la población realmente lo está sufriendo. Y aquí no, el problema no es el nombre de las personas, aquí el problema es la estrategia. No está habiendo, desde mi punto de vista, una estrategia clara para poder enfrentar la inseguridad. No hay claridad sobre qué cosa nos diferencia de las otras recetas que ha aplicado el gobierno de Dina Boluarte. Se están repitiendo esquemas de declaratorias de emergencia. No se está abordando un tema para mí sumamente sensible, que es la reforma de la Policía Nacional del Perú. Este debería ser un tema central como parte de la lucha contra la inseguridad. Se reconoce que dentro de la policía hay malos elementos, pero no se está haciendo absolutamente nada para poder generar una estructura de fondo que pasa por coger el tema de las escuelas de la policía, generar un nivel.
19: Senadora, y disculpe, el día de hoy, lunes, ¿hay un acuerdo dentro de Ahora Nación? ¿Se ha llegado a reunir la bancada de diputados y la bancada de senadores para adoptar un acuerdo en conjunto y llevarla esta al pleno de la Cámara de Senadores, cuando se llegue a debatir la moción de censura?
18: A ver, se ha convocado a una reunión de senadores a las 10 de la mañana. Somos 4 senadores, así que se ha convocado después de mucho tiempo, porque solo hubo una reunión, así que se nos ha convocado ahora. Y entiendo que el vocero de diputados ha hecho una convocatoria de los diputados. Me imagino que el tema central será para hablar seguro de este tema. Y así ahí se hará saber, pues, según las posiciones de cada uno, ¿no? Pero yo personalmente me mantengo en la posición que tengo. Este no es un tema nuevo. Este es un tema que lamentablemente estamos arrastrando desde años anteriores. Hay reformas profundas que hay que hacer. Hay cambios normativos que tenemos que realizar. No existe ni siquiera en el pedido de facultades un reconocimiento de parte del Estado para poder derogar o modificar algunas leyes que el mismo fujimorismo ha avalado en el periodo 21-25 con relación a modificaciones grotescas sobre el delito de organización criminal o el tema de la minería ilegal con relación a la licencia de uso de explosivos o el tema de la exoneración de responsabilidades penales.
19: Las llamadas leyes pro crimen.
18: Sí, claro. Entonces, claro. No hay ningún...
1: Bien. Una vez más, a través del primer programa internacional directamente desde Denver, Colorado, Estados Unidos, usted se ha informado. Agradecerles a todos ustedes en el Perú y en el mundo. Muchísimas gracias. A nombre de Marcelino Llantas Espinosa y a nombre de nuestra cadena internacional. Gracias, Perú, por escucharnos. Usted, una vez más, ha sido informado. Gracias.

0: 20 horas y 9 minutos.
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1: Las 20 horas y 28 minutos.
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0: 7:36.
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0: 20 horas y 50 minutos.
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1: Las 21 horas y un minuto.
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1: Las 21 horas y 58 minutos.
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0: Gracias, gracias a todos. Bendiciones a todos. Hermosa noche.
1: Fue muy buena. ¡Los aplausos! ¿Sí? ¡Los aplausos para México!
0: Gracias, chicos.
1: ¡Belleza! ¡Me voy!
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3: Las 22 horas y 59 minutos.
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1: son las 0:01.
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1: Son las 0 horas y 29 minutos.

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1: Son las 0 horas y 58 minutos.
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1: es la 1:30 a.m.
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1 de la madrugada y 42 minutos.

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1: Son las 2 de la madrugada.
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1: Son las 2 de la madrugada y 29 minutos.

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1: Son las 3 de la madrugada.
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1: son las 4 de la madrugada.
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1: son las 4 de la madrugada y 59 minutos.

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1: Son las 5 de la madrugada y 17 minutos.

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2: Son las 5 de la madrugada y 29 minutos.
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0: Son las 5 de la madrugada y 38 minutos.
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1: Son las 5 de la madrugada y 58 minutos.
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1: Son las 6:30 a.m.
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0: Buenas. ¿Cómo están, hermanos del Perú? Ya estamos listos, como siempre, a esta hora de la tarde, de la noche, del día, de la madrugada. Listos para hablar de ustedes, nosotros y la noticia. Agradecidos a nuestros hermanos que ya están conectados a través de nuestra señal abierta. Radio Trueno. Vamos a ver, sí, un poquito más. Vamos a ver si estamos con Radio Trueno en los 99.1 FM Huancayo y Huancavelica. Radio Jaimar en el Callejón de Huaylas en los 95.1 FM. Agradecidos también a todos nuestros hermanos que nos están escuchando a través de Radio San Isidro, Radio Primavera, en los 720 kilohertz de la amplitud modulada. Agradecidos también a nuestros hermanos de Radio Impacto en los 95.1 FM. Gracias, gracias a todos ustedes. Y a nombre de Moderna, Radio Papá en los 107.5 FM desde el Perú para el mundo. Gracias, gracias, hermanos del Perú. Una nueva versión más de toda la información internacional y nacional. Sí, dale, dale.
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0: Agradecidos a todos nuestros hermanos del Perú. Bienvenidos como siempre a esta hora de la tarde, de la noche, del día. Saludos a todos ustedes que se encuentran en el Perú viviendo estos momentos tan difíciles de la política, que en el Perú estamos como siempre. Y el día de hoy vamos a hablar sobre el aumento de sueldos, vamos a hablar cómo se andan peleando entre los candidatos a la alcaldía de Lima y en los diferentes lugares del país. Y de seguro tenemos que hacer un análisis tranquilo, mesurado, especialmente con la señora Keiko Fujimori, presidente del Perú, que ahora se ha vuelto, como lo habíamos anunciado anteriormente, viajera. O sea, está haciendo figuretismo en todos sitios. Y tiene pues un ministro de Relaciones Exteriores, como es el señor Spa, que nota y desata, porque no es un diplomático de carrera, es un salapastroso que lo colocaron de la noche a la mañana para que esté dirigiendo el Ministerio de Relaciones Exteriores, con el único motivo que anteriormente trabajaba en la Embajada de Estados Unidos allá en el Perú. Es decir, nosotros estamos observando que todos los políticos que tenemos en el Perú son una verdadera vergüenza. No tenemos políticos de carrera, políticos que realmente pensamos y decimos qué bien está trabajando por nuestro país, si no tenemos que estar hablando de todas las cochinadas que están haciendo. La señora Keiko Fujimori, ¿para qué tiene que viajar a El Salvador? ¿Para qué tiene que hacer nada si sabe de toda la realidad? Y que muchas veces había dicho, desde el primer día vamos a poner orden. Entonces nos estamos dando cuenta que tenemos el continuismo de siempre, que no vemos ningún tipo de acción, no vemos que se esté terminando haciendo lo imposible para solucionar este problema de la inseguridad en nuestro país, donde estamos observando todos los días asesinatos, muertes. Es decir, nos muestran en pantalla todos los días que atrapamos a los pulpos, atrapamos a los injertos, atrapamos a todo el mundo, pero son manotazos de ahogado. O si no, se van a algún lugar donde están pululando muchos de Venezuela haciendo su fiesta, y dicen, encontramos aquí el búnker donde tenemos a los delincuentes. Es decir, lo que están haciendo en el Perú es simplemente para la foto, como diríamos, o simplemente para decir, estamos chambeando. Ya son cerca de 60 días y la señora Keiko Fujimori no ata ni desata. Anda rogando para que puedan entrevistarse en Estados Unidos, en la Organización de Naciones Unidas, queriendo entrevistarse con todo el mundo, sin observar que en el país se va adelantando lo del niño, el fenómeno del niño. Están empezando a caer lluvias torrenciales. Necesitamos, como dicen aquí en Estados Unidos, keep your ass in Perú. Lleva tu cuerpo, lleva tu todo lo que tengas para estar en el Perú, para que pueda solucionar los miles de problemas. No le hemos elegido para que empiece a decir, nosotros tenemos que gobernar, estamos haciendo lo imposible. Nada de nada. ¿Qué tiene que hablar con el señor Bukele, que es presidente de El Salvador, que tuvo, y es otra realidad? En ese lugar, en Bukele, simplemente tuvimos muchos integrantes de las pandillas de la Mara, que año tras año es una pandilla. Pero en el Perú tenemos diferentes formas, extorsionadores de Venezuela, de Colombia, tenemos del Ecuador, gente que ha llegado de diferentes lugares, que es otro tipo de realidad. ¿Qué va a ir a mirar? ¿Las cárceles? El señor Bukele, la señora Keiko Fujimori, debe de saber. El señor Bukele, y necesitamos insistir en esto, sacó a todos los congresistas, no importando si es de su propio partido, votarlos, así diríamos, sacarlos, para que pueda gobernar. Los encontraban en fechorías, en delincuencia. Simplemente le decía, usted no pertenece a nuestro gobierno, y hasta la vista. Si la señora Keiko Fujimori hace en el Perú en fuerza popular, se quedan sin ningún integrante. ¿Cuál de ellos o quién de ellos sería la persona ideal? Y diríamos, este sí no tiene nada. Todos son una tira de sinvergüenzas que nos están gobernando. Si la señora Keiko Fujimori quiere arreglar la situación en el Perú, tendría que empezar por esa Policía Nacional del Perú. Una reorganización total. Si sabemos que están metidos muchos delincuentes policías, una reorganización completa, no como este sinvergüenza y conchudo de Rospigliosi, quien protege a los militares, que de seguro que hay que proteger a los buenos policías, que aquellos haciendo uso de su arma están defendiendo o están eliminando ladrones y choros, no cuando van dentro del país con el cuento de decir estamos salvando la democracia, van, eliminan a personas que nada tienen que ver en esta situación. Y no hay justicia, de seguro. Estamos siendo gobernados por la señora Keiko Fujimori, lo habíamos advertido. Si esta señora Keiko Fujimori, si no tuvo perdón para su mamá, que conocía y sabía que lo estaban torturando el señor Alberto Fujimori, el genocida, no dijo nada. Más quiso, creo, el poder que le daba su papá para querer ser la primera dama. La mamá denunció a sus tíos de la señora Keiko Fujimori, que cuando vendían ropa o les habían regalado ropa de Estados Unidos, estos los vendían. Lo denunció, lo torturaron, y hasta que al final la señora, la esposa del señor Keiko, del señor Alberto Fujimori, el genocida, salió a denunciar. ¿Acaso se pronunció a favor de su mamá? ¡Naca la pirinaca! Con Kenji Fujimori, por eso no aparece en ningún lugar. Casi lo mete preso. Cuando quiso sacar, la única forma que quiso hacer, la única cosa que hizo el señor Kenji Fujimori, era sacar a su papá de la cárcel, que lo haría cualquier hijo. Pero la señora Keiko, que dijo, no, no, no, que vuelva a la cárcel. La señora Keiko sabe cómo destruir el país, cómo hacer un caos, porque ha estado gobernando desde la época en que ingresó sus 73 congresistas. Estamos hablando en la época cuando estaba como presidente el señor Pedro Pablo Kuczynski. Desde esa época, con la mayoría de congresistas, hizo lo que quería. Por eso decimos que en el Perú no estamos informados bien. no estamos sabiendo de lo que realmente está pasando en nuestro país. Lo mismo que sucede en todas las zonas. Creo que nos olvidamos rápido, o es que simplemente no nos interesa la política. Tenemos en los de diferentes lugares de los gobiernos regionales, muchos candidatos están volviendo a ser nuevamente buscando los votos con otros partidos políticos para ser elegidos gobernadores o como también alcaldes. El señor Puerco, el señor Porky, que va a la municipalidad de Lima, ahora, luego de hacer una jugada maestra, como diríamos, renunció para ser presidente o ser alcalde para llegar a, o querer ser presidente del Perú. No le ligó. Entonces lo que hizo es simplemente irse a ser primer regidor de la municipalidad de Lima. Y el primero que estaba como candidato a la alcaldía de Lima renunció y dijo, ¿cómo renunció? Ahora yo quiero ser el alcalde. Ese es el Perú que conocemos. Este sinvergüenza de Renovación Popular, por eso me da vergüenza con aquellos que van con el partido político de Renovación Popular, López Aliaga, a todo el mundo insulta. Eso es lo que tenemos que ver en el Perú. A nosotros no nos interesa si tienen defectos, si es blanco, si es negro, si es amarillo. Lo que tenemos que ver es como ser humano, como persona, cómo se comporta. Pero no, López Aliaga, mucho el mundo también le dice, ah, este es un borracho. Ahora se ha puesto en el programa de Edwin Sierra, el popular trinchudo, que ahora sí vamos a darle duro, quien trabajó con nosotros hace muchísimos años. Edwin Sierra trabajó con nosotros desde que estaba en el colegio Labarte. ¿Cuántas veces lo hemos llevado con nuestro vehículo a que vaya a su trabajo para llevarlo a Moderna? Pero es un malagradecido. Ya me lo habían dicho Rubén Sánchez Gómez, que en paz descanse. Ya me lo había dicho Manolo Rojas, pero siempre nosotros pensábamos lo contrario hasta que no nos defrauden. Sí, pues es un pobre diablo, perdonen ustedes. Se cree la última chupada del mango. Ahora le han dado el puesto, al parecer, de que era justamente el que está preso. Ahora se pone a hacer un programa de televisión para mermelear, para sacar dinero. Por supuesto. El primer invitado, el señor López Aliaga. Así no hacía el Chibolín. Ahora es el Chibolín 2 trinchudo, Edwin Sierra. Aquí por eso decimos, vamos a perder amigos. Vamos a seguir diciendo las cosas como son. Y ustedes dirán, ¿y cómo lo conoce? Nosotros no lo conocemos, ellos nos conocieron. Porque hemos tenido mucho éxito en muchos programas, eso es otra cosa. Pero nos molesta, nos incomoda cuando se van a hacer, simplemente piensan en dinero, dinero y dinero. Siempre hemos enseñado a todo el mundo, el dinero llega y se va. Calatos, llegamos a este mundo y calatos nos vamos a ir. Nos sirve tanta cosa, tanta estupidez de hacer daño al país, no nos parece. El señor López Aliaga se va al programa de Edwin Sierra. ¿Y saben lo que ha hecho? Se ha vuelto un verdadero payasito, le rezan. Es decir, vamos a elegir a este sinvergüenza de López Aliaga en la capital, cuando menosprecia a todo el mundo, le llama a uno de ellos, a uno de los candidatos, homosexual, a uno que tiene dificultades de hablar, le dice, es un gago, es un tarado. A eso hemos llegado, a ese nivel de seres humanos que haciendo ese tipo de daño vamos a llegar a ser alcaldes. No se ve en el cerebro nada bueno. Ya gobernó el señor López Aliaga. Espero que nos escuchen los hermanos en la capital y empiecen a pensar quién es el verdadero responsable que debe de estar al frente de la municipalidad de Lima. Ofreció 10,000 motos, no trajo ni 4,000 y los dejó pudriendo. Lima, la capital del mundo. Lima no es la capital. Engaña. Compra trenes que ya están desfasados, esos trenes que compraron de California, que ya no sirven para nada. Y dice que es donación. que esa es una mentira, lo compró. ¿Cuánto de dinero gastamos en estos sinvergüenzas que siempre nos están haciendo daño? Esperemos que los votos en la capital sean más conscientes. Si fuera yo, no votaría por este chancho y puerco como es López Aliaga. Así está la política en el Perú, tan asquerosa. Una política donde vamos a ir a insultar, sí, ahora sí, nos pone de mal humor, porque estamos mirando gente inexperta, gente delincuentes, tramposos, vividores, palabreadores, es decir, no tenemos a gente con capacidad intelectual, aunque no haya ido a estudiar, pero que sea responsable, por lo menos honesto, de gobernar por un país que nos necesita a todos nosotros. Mucha gente va a estar con nosotros en contra, de seguro no nos importa, porque al final lo que hacemos es informar. Mucha gente, como decimos a veces en nuestros programas, vamos a seguir perdiendo amigos, vamos a seguir perdiendo amistades. Si es por el bien de nuestro país, no nos interesa. Alguien tiene que informar, alguien tiene que decir, sin medias tintas. En el Perú tenemos tantos periodistas que tienen una capacidad, pero tienen que cuidar sus frijoles, de seguro. Entonces tienen que hablar cualquier estupidez o acomodarse a lo que su empresa les dice lo que tienen que hacer. Estamos cerca, porque ya no podemos hablar de porcentajes, aunque nosotros sí que estamos fuera del país, no hay ningún problema, eso es para Lima. Estamos hablando de las empresas de opinión, de esas empresas encuestadoras que han sacado el último informe, porque se viene ya las elecciones el 4 de octubre. Supuestamente, aunque nosotros no creemos en las encuestas, supuestamente el señor López Aliaga va adelante. Pero si ustedes saben que las encuestas se compran, ¿no ven que este señor se va a todos sitios, ofrece dinero por todos lados? Estamos mirando y observando que nada está cambiando en el Perú. Siempre estamos eligiendo a los mismos sinvergüenzas delincuentes. Por eso estamos aquí, para informarles. Ahora, si ustedes están bien avisados, todavía votan, ese es su problema. Eso es lo que ustedes han escogido y después no se quejan cuando les dijimos que la señora Keiko Fujimori no va a gobernar bien. Quizás también Roberto Sánchez no lo hubiese hecho bien, lo hubiesen hecho la vida imposible. Ahora, la señora Keiko Fujimori dice, no me dan las facultades legislativas, anda llorando. Facultades legislativas ya le dijeron que le van a dar para que pueda acabar con la inseguridad. No, pero ellos quieren más. Ellos quieren cómo distribuir el dinero por la pendenciera, porque son unos pendejitos, diríamos así, que se creen vivos. Debajo de la ley le quieren zampar algunas otras cosas y destruir al país. Eso es lo que estamos mirando y observando en nuestro país que tanto amamos. De esto no se salvan los gobernadores. El gobernador supuestamente Orihuela, que dicen está adelante en las encuestas, es una mentira. ¿Ustedes creen que el pueblo de la región Junín van a estar votando por este sinvergüenza que hizo daño también en la época del COVID? Hace pocos días escuchamos en Radio Huancayo a Vladimir Cerrón, a pesar que le dicen de todo, es un verdadero cara dura, ni vergüenza tiene. Si no es hoy día, en estos días vamos a buscar toda la entrevista y vamos a analizar. No sé qué pasa con mis hermanos de Huancayo, de la región Junín. Todavía siguen creyendo a quienes no han estado a la orden por la ley y con ese cuento. No, persecución política. ¿Dónde hay persecución política? Si son una tira de sinvergüenzas, ladrones, corruptos, los que siempre nos están gobernando. No se salva nadie. Dios quiera y nos persignamos que en estas elecciones podríamos encontrar a un candidato, por lo menos, que sea honesto. Y si ya gobernó, que se ponga las pilas y empiece a pensar en el futuro realmente como ellos dicen. Queremos gobernar con el pueblo y para el pueblo, Pero eso solamente lo escuchamos en los discursos de año tras año. La misma vaina. Y ustedes no se emocionen porque les cae bien. Ah, voy a votar por el chanchito que tanto han hablado. Voy a votar por esta persona que no está invirtiendo dinero. Observen, pregunten. No tenemos que elegir a algunos sinvergüenzas que siempre nos van a estar haciendo daño. Este programa y todos los que están en Señal Abierta, tenemos una gran responsabilidad de informar. Sé que en sus propias emisoras quizás hay otros colegas periodistas que dicen lo contrario, es porque les pagan. Lo siento. Les dan el mermeleo, pues tienen que decir a favor de algún candidato. Eso no es hacer periodismo. Eso deben de decir nosotros de frente. Yo lo que estoy haciendo es que mi candidato gane porque estoy o me están comprando mi edición editorial. Por unos centavos se venden y hacen daño al país. Por eso es que nos tienen miedo cuando queremos hacer entrevistas. Nos tienen pánico, parece que fuéramos el cuco. No nos deben de temer aquella persona que se enfrenta a las realidades de la vida sin miedo. Quiere por lo menos de alguna manera combatir y hacer lo mejor para sus pueblos. Cansados estamos mirando que no hay agua y desagüe. No solamente en la capital, en las regiones, mucho más. Tenemos problemas de hospitales. Siempre vamos a hablar. Los hospitales, una verdadera referencia, un verdadero desastre. A veces cuando miramos decimos, pobre nuestro país. Pobre nuestros familiares, nuestros amigos, quienes quieren ir a hacerse atender a los hospitales. Esto es lo que escuchamos de mucha gente. Si voy al hospital se demoran un día, dos días, tres días. Espero en la cita y me voy muriendo lentamente. ¿Qué tienen que hacer? Irse a lo particular y gastar dinero. ¿Para qué tenemos estado? ¿Para qué tenemos hospitales en algunos lugares de las regiones que no nos atienden? ¿Para qué tenemos gente que le pagamos el dinero de usted, de nosotros, de todo el pueblo? ¿Para que te maltraten en los centros de salud? ¿Para qué te estamos invirtiendo en los maestros que también son una tira de sinvergüenzas? No todos, pero la gran mayoría está dando paso atrás. Estamos en un país donde el Pepe el Vivo existe. Y que hablamos de las municipalidades, son una tira de sinvergüenzas y conchudos que no sirven a su pueblo. Para eso estamos aquí, solamente para decirles que escojan bien, busquen un buen candidato, no importa el chino de los palitos, yo no sé. A quien la persona ustedes conozcan, que no sea soberbio, que no sea bacán, una persona que por lo menos quiere entender que quiere gobernar para usted, para su familia y para toda la gente. Que no solamente nos estén besando el culuncho cuando están en las elecciones y luego de ahí desaparecen. Muchos han encontrado y saben ustedes de lo que estamos hablando. Recuerden, señores candidatos del gobierno central, de los alcaldes, de los distritos. No sean conchudos, pues. Aquellas personas que les están ayudando pegando papel o haciendo cualquier cosa, los contratan primero, porque andan como chupamedias detrás de ustedes. Deben de buscar meritocracia. Dele chamba en alguna otra cosa, pero no le den chamba para dirigir, por ejemplo, el Departamento de Relaciones Públicas. Ignorantes muchos de ellos. Y hay una ley que por ley debe de ocupar un colegiado periodista, eso dice la ley. No puede cualquier zángano meterse ahí y dirigir el Departamento de Relaciones Públicas o de Informaciones de los municipios, de los gobiernos regionales. Así dice la ley. Pero en el Perú, es mi amiguito, Suacatán. Es mi novia, Suacatán. Mi querida, Suacatán. Mi amante, Suacatán. Lo meten ahí. Eso no debemos de permitir más. Eso es lo que tenemos que buscar, a ver quién es la persona que quizás sea más responsable. El Perú nos necesita, usted tiene el poder de su voto, Si usted empieza a contabilizar los votos de todo el mundo, va a ver que tenemos poder, pero tenemos que escoger a la persona que realmente valga la pena. Que no solamente se siente en un sillón como muchos salapastrosos, que dicen se ponen aceite de avión que les resbala todo, ya no debe de existir. Ahora vamos a incentivar, no a la violencia, pero sí vamos a incentivar a que la gente vaya y lo saque. Que lo saquen, hagan de acuerdo a ley, memorándums, recolecten firmas, no tengan miedo. Y si tienen regidores miedosos, también igualito hay que sacarlos y votarlos, porque eso es lo que tenemos que hacer. Como muchos dicen, ¿no? El que no llora no mama. Y eso es lo que tenemos que hacer en el Perú. Así que mucho cuidado con aquellos que quieren entrar a un municipio, a un gobierno regional, a un consejero regional, que tengan cuidado. Vamos a ser fuertes y duros con todos ellos. Por eso decimos, usted está escuchando al primer programa internacional directamente desde Denver, Colorado, Estados Unidos, para el Perú y el mundo. Gracias, gracias Perú por escucharnos.

Bien, ya estamos aquí con ustedes, hermanos del Perú. Vamos a agradecer a todas aquellas personas, como siempre, están conectándose en estos momentos con nuestra programación. Gracias, Ilma Rivera, Hermenegildo Cabrera, Juan y Prado, Aide Alvis Fernández. Vamos por aquí, Mauro Calero, dice, bien, Cristina Espíritu, Casedo Angawi, Osvaldo Usuriaga, Aurea Torres Loaiza, Hermenegildo. También a todos nuestros hermanos como Rodolfo Amaro Avelino. Gracias, gracias. Vamos a ver por aquí, por este otro lado. A Moisés Cóndor, Eugenio Gustavo Guamash, Cirilo Gonzalo escribe y dice, amigo Marcelino, muy buenas. Saludamos desde la tierra del Nevado. Y lo que dices es pura verdad. Estos payasos políticos sirven solo para saquear a nuestro país. Gracias. Dice, saludamos desde la tierra del Nevado. Ancash, me imagino, o también donde está Cerro de Pasco. A ver, vamos a averiguar si atracamos por algún lugar. Castillo Saavedra, gracias. También tenemos a Germán Yauri, muy amable. Gerardo Díaz Hurtado. También, a ver, por aquí, Juliana Valeriano Vilca. Muchas gracias, David Freddy Pucuguaranga, Erasmo Alderete, Magda Horna, Bremer Urquía. También por aquí, Hernán Carrera Asensio. Muchas gracias, muchísima gente, ¿eh? Todos los días ingresan nueva gente. Bien, vamos a seguir con el programa de Micrófono Abierto Internacional.

0: agradecer, como siempre, a nuestras emisoras en señal abierta. Ya volvemos con lo que ha anunciado la señora Keiko Fujimori, la presidente del Perú, Keiko Fujimori, sobre el anuncio materia laboral en Palacio de Gobierno y aumento de sueldos. A ver, vamos a en unos instantes, con la información, vamos a comentar al respecto. Gracias a Radio Trueno en los 99.1 FM Huancayo y Huancavelica. Radio Jaimar en el Callejón de Huaylas en los 95.1 FM. Radio Impacto en los 95.1 en Ulcumayo. Agradecidos también a Latin American Press Cashca Producciones en Argentina. Gracias a nuestros hermanos de Moderna Radio Papá en los 107.5 FM. Muchas gracias también a Radio San Isidro, Radio Primavera en los 720 kilohertz de la amplitud modulada. Gracias. Y ahora sí, vamos con lo que anunció desde Palacio de Gobierno. Adelante, muchachos.
1: Anunciando de manera oficial la incrementación de la remuneración mínima vital a 1.300 soles. Ella está acompañada de el presidente del Consejo de Ministros, Luis Galarreta, el ministro de Trabajo y Promoción del Empleo, Juan Cheput, y el ministro de Economía y Finanzas, Elmer Cuba. La presidenta viste un traje sastre color verde oscuro.
0: Ya, ya, dile también que estos muchachos de Radio Plural Perú dice que está vestido tan, ¿qué número de calzón? Que no, ya no se pasen. ¿Cómo están, no? Hay ayeros. A ver, vamos a escuchar a Cheput.
2: Por eso que este aumento de la remuneración mínima vital no tiene consecuencias inflacionarias ni tampoco.
0: Dale. Dice no tiene consecuencias, o sea, inflacionarias.
2: Es una cuestión populista porque nace de un debido trabajo en equipo.
0: Vistes mentirosos. ¿Se acuerdan ustedes cuando el señor Pedro Castillo, todo el mundo nos van a decir, es el defensor de Pedro Castillo, mira, rojo, azul, verde, amarillo, zurdo, terrorista? Todos los que hablamos lo contrario simplemente hacemos comparación. En la época de Pedro Castillo también se hablaba del aumento de sueldos. ¿Y qué dijeron estos alapastrosos de Fuerza Popular? No, van a destruir al país. Que no hay dinero. Sí, hicieron la vida imposible. Pero miren ellos, para ellos sí, no hay de que hay inflación. En esa época decían, no, va a haber inflación. Los empresarios no van a poder pagar. ¿Y ahora qué pasó? ¿Los empresarios se alinearon o qué? Señora Keiko Fujimori, señor Juan Cheput. No sea una tira de mentirosos doble cara. Pero escuchemos sobre este aumento de sueldos a 1.300 el sueldo mínimo en el Perú.
2: El ministro de Economía determinó los plazos y la forma como se tenía que hacer luego de practicar y poner en ejecución los correspondientes estudios económicos. Se activó el Consejo Nacional del Trabajo, donde por primera vez en este siglo, y si la data está equivocada, en todo caso, una de las pocas veces de este siglo, hubo un consenso unánime en relación al monto. Es decir, trabajadores y empleadores decidieron acompañar la decisión de la Presidenta de la República en el monto de 1.300 soles. Hubo, como en otras oportunidades, algún tipo de discrepancia en cuanto a la oportunidad o en cuanto a la fecha, pero se decidió que 1.300 era el monto adecuado, por unanimidad. Y a partir de allí empieza la acción de gobernar, porque gobernar es practicar el diálogo social, pero también tomar decisiones. Y eso le corresponde al gobierno, en este caso de la presidenta Keiko Fujimori. Y se decidió otorgar el primer tramo a partir del 1 de octubre, en consonancia, en el marco de lo planteado por el ministro de Economía, que dijo que se podía dar este aumento entre octubre y noviembre de este año, pues las condiciones estaban dadas. Eso demuestra que acá no hay improvisación. Eso demuestra que acá no hay populismo. Eso demuestra de que lo que hay acá es un sentido de gobernar de acuerdo a las leyes económicas, al crecimiento del país en esa materia, al desarrollo propio también de un incremento del margen institucional y sobre todo la decisión firme de un gobierno de cerrar brechas sociales, incluyendo aquellas que pueden significar en estos momentos la correcta desazón que puede haber en el pueblo cuando ve que por un lado hay crecimiento económico y eso no viene acompañado de un incremento en sus remuneraciones. Todo eso se está viendo y es por eso que esta decisión ha sido saludada en el Consejo Nacional del Empleo, del Trabajo, y a su vez está en estos momentos cuando se plantean algún tipo de discrepancia, esta es rápidamente llenada con argumentos sólidos de que no se trata de una medida aislada, sino complementaria.
0: Bueno, ahí está Juan Cheput, dice, anunciando que se van a aumentar los sueldos desde octubre, pero no dice cuánto es el monto. Claro, si su gobierno, si todos los alapastrosos del Ministerio de Trabajo, algunos representantes, no sé si habrán estado reunidos los de la CGTP y otros. Claro, cuando son los dirigentes también a veces se dejan vender. Y eso lo sabemos todo el mundo, ¿qué les habrá ofrecido? Esto no es gratis. Como sabemos y como viene, a veces nosotros sabemos de hace muchísimos años cómo se maneja la situación de la economía en el Perú. Díganme ustedes, si no es populismo, si en estos momentos tenemos extorsionadores, están asesinando, están matando, ¿cuándo podríamos escuchar, señor Juan Cheput, que diga, ahora sí vamos a tener un centro de investigaciones, que la señora Keiko Fujimori no va a viajar para estar al lado de Bukele, o que se va a ir a la Organización de Estados Americanos solamente para hacer turismo, figuretismo? ¿Acaso la señora Keiko Fujimori no sabía antes de gobernar cómo estaba la situación en el Perú?
3: Son las 7 de la mañana.
0: ¿Acaso no sabía la señora Keiko Fujimori cómo dijo que vamos a poner en orden a partir del primer día que soy elegida, vamos a acabar con los extorsionadores? ¿A dónde está esa palabra? O sea, no tenían nada de nada. Tremendos mentirosos. Y les vamos a creer que ahora con este acto, que por supuesto beneficia a algunos trabajadores, pero también en el Perú hay que saber que tenemos miles de emprendedores, muchísima gente que invierte en el Perú, que no tienen un trabajo seguro. Ahora, si tienen su trabajo, a las justas pueden vivir, en vez de tener dos empleados, van a tener que tener uno solo, porque van a ser los más afectados. Pero esto es no. Hay que darle al pueblo para subir las encuestas. Las encuestas se han tirado más del 18% hacia abajo. Solo tiene un 42% en la capital la señora Keiko Fujimori, y fuera de la capital ya llega al 20%. Nadie la quiere. Entonces, ¿qué tienen que hacer? Algo para mejorar esa situación, de seguro. José Caja en sintonía. Casedo Angawi, gracias. Lucio Roquelino, Hey Helbat. Eso es demasiado, 1.300, eso es lo que está diciendo. 1.300 es lo que van a aumentar a los trabajadores, eso es lo que está diciendo. Pero van a hacerlo, dice, no de un solo golpe, sino desde el primero de octubre. No dice cuánto, pero ya lo vamos a escuchar, porque nos han hecho llegar este video hace pocos minutos, donde salió la señora Keiko Fujimori. Yoser Santana, vamos a ver. Vilma García Munibe escribe y dice, buena, señor Marcelino. Este gobierno delincuente, asesino, toda la vida nos van a terruquear. Ellos mismos son los fujiterroristas. ¡Auch! Eso es lo que opinan nuestros hermanos en las redes sociales. Sigan opinando. Su voz es poder. Así es que sigan hablando. Vamos a seguir escuchando al ministro de Trabajo, Juan Cheput. Todo el mundo, o sea, en la capital, cuando vemos, cuando lo entrevistan los colegas periodistas, dice, ah, es el más serio, le tengo más respeto. ¿Cuál serio? Si se ha cambiado de partido en partido, estuvo con Toledo, es decir, son las mismas lacras que están alrededor. Así que no nos vengan a decir, ah, no, es el menos malo, aquí no buscamos el menos malo. Aquel que demuestra que realmente está comprometido con el Perú. Este señor recibe más de 35.000 soles mensuales. Así cobran los ministros. Eso solamente el sueldo. Entre muertos y heridos, cuando hablamos entre muertos y heridos, ¿cuánto diablo se tirarán estos para hacer alguna obra? El Perú está lleno de corruptos, como decimos, ¿no? Habla mal o piensa mal y vas a acertar. ¿No nos decían nuestras abuelitas? Juan Cheput, ministro de Trabajo, anunciando, dice, los 1.300 soles de aumento de sueldos.
2: Por eso yo creo que ustedes, acá reunidos, van a ver con satisfacción cómo la Presidenta de la República ya plantea un primer tramo de 100 soles en el aumento de la remuneración mínima vital, cosa que estoy absolutamente seguro será saludada por la población. Son este tipo de gestos los que llenan el vacío y sobre todo generan confianza en la población cuando ve que su gobierno está del lado de ellos.
0: O sea, porque nos dan 100 lucas a los trabajadores, ya estamos dando confianza. No tenemos confianza porque todos los días sube el azúcar, el arroz, los productos de primera necesidad. 100 lucas alcanzará para aquellos que manejan su vehículo. Si la gasolina está entre 22, 23 soles. Es decir, no están haciendo algo que sea que para el futuro. No, aquí en Estados Unidos vale 4 dólares el galón de gasolina. Es como 13 soles. ¿Y por qué en el Perú tiene que costar 20 soles? Esa es la pregunta que todo el mundo se tiene que hacer. ¿Cómo es posible que en un país donde se gana muy poco puede estar tan cara la gasolina? Y eso es lo que está pasando. La leche, el azúcar, claro, los empresarios nomás suben, suacatán, hay que pagarlo, el que paga pato es el pueblo. Ya no alcanza. Si alguien compraba un kilo de pollo, ahora compran medio. Y si algunos compraban medio, ahora un cuarto de pollo. Y aquellos que no podían comprar solamente las patas, ahora vamos a hacer caldo de piedra. Parece un chiste, pero es así. Este gobierno, como muchos otros, no han estado gobernando al lado del pueblo, solamente están pensando en ellos. La popularidad de Keiko está hacia abajo. Y ahí dice, no, la señora Keiko lo va a hacer con mucha alegría. No es que algo que está firmando lo va a hacer con tristeza, va a llorar. Este cree que todo el mundo es idiota.
2: Muchas gracias.
1: Palabras del ministro de Trabajo y Promoción del Empleo, Juan.
0: No, de un ministro arrastrado, chupamedias de Keiko Fujimori. Eso es lo que es el señor Juan Cheput.
1: Es importante señalar, compañeros, que en una primera etapa la medida establece un aumento de sueldo de 100 soles, con lo cual la remuneración mínima pasa de 1.130 a 1.230 a partir del próximo 1 de octubre para los trabajadores sujetos al régimen laboral de la actividad privada. En este instante tiene la palabra el ministro de Economía y Finanzas, Elmer Cuba. Escuchemos.
0: Estudiaba el tema. A ver, vamos a escuchar al ministro de Economía, ¿no? Dice el que justifica que sí, no va a hacer daño a nadie. Claro, empresarios chupamedias también de este gobierno. Santiago Andrés Benítez, en sintonía. Lucio Juan Roquelino, en sintonía. Marcelo Félix Chacacruz escribe y dice, este camaleón está hablando de Juan Cheput. Este político se conforma y celebra con una migaja para el pueblo, mientras ellos disfrutan de sueldos jugosos y privilegios. Claro, pues compare usted 1.300 soles con que Cheput gana 35.000 soles. Sin leer y escribir, mucha gente se va a ganar muchísimo dinero. Vamos en el clásico del policía común y corriente. Gana como 3.000. Y no tienes que ir a universidad, no tienes que ir a ningún lado. Nomás paga tu ingreso de 30.000 soles y te haces policía. Y encima se visten el uniforme y maltratan. ¿Cuándo diablos la señora Keiko Fujimori y todos estos salapastrosos que vienen a anunciarnos de 100 lucas hacen de una vez una reorganización en la policía? Queremos acabar con la extorsión, con los delincuentes. Hay que empezar ahí. Luego buscar gente que valga la pena, que los hay en la policía. Por supuesto que los hay. Muchos quizás no. Pero hay gente contada que puede trabajar y poner las cosas en orden, como dijo la señora Keiko Fujimori. Nos están dando, como dice, para la tribuna. Vamos a aumentar sueldos. Sí, señor. Vamos a ganar 1.300. Mientras estos alapastrosos, como ministro, la señora Keiko Fujimori gana como 30.000 soles sin haber estudiado, simplemente por haber fregado al país y todos les dimos el voto. Tenemos mucha gente que se ha puesto a sus asesores, comechaos, delincuentes, denunciados por lavado de dinero,

0: la propia familia dice, ¿saben qué? No vas a cambiar al mundo, no lo vamos a cambiar, de seguro, de la noche a la mañana. Pero esto es un trabajo lento, decidido, sin bajar la guardia, sin que nos sintamos diciendo, no, pues no nos hacen caso y mejor colgamos la lengua. No, esos son de perdedores. Esos son de la gente que no tienen ganas de luchar. Son de las personas que dicen, yo voy a hacer esto, pero no lo quieren hacer. En la palabra nuestra no existe. Voy a tratar de hacer. No, hay que hacerlo. Obvio, quizás no funcione. Pero alguien tiene que hablar. Ustedes tienen que ayudarnos. Lo único que les pedimos quizás, porque nosotros no buscamos, aunque tenemos miles y miles de personas, pero queremos llegar a los más recónditos de los pueblos. Ustedes pueden compartir en su muro de Facebook, en el TikTok, pueden buscar cualquier forma, pero si estamos mintiendo, no lo hagan. Si ustedes creen que estamos haciendo un trabajo que es puras mentiras, que de seguro la gente fanática de los partidos políticos va a decir, no, este está hablando huevinche, está hablando huevás, nos van a decir, pues lo sabemos.
1: Son las 7 de la mañana.
0: Porque están hechos de esa manera. Minutos. Su cerebro ya no da más, simplemente son chupamedias porque su papá, su tío, su primo trabajan seguro en algún ministerio con beneficios que le dieron el partido político. Todos los partidos políticos, cada gobierno, desde cualquier época, el presidente ingresa y todos sus salapastrosos también ingresan. Empezando desde Belaúnde Terry, Alan García, Toledo, Pedro Castillo, Pedro Pablo Kuczynski y que de diferente esta señora Keiko Fujimori, que ahora mete cualquier huevada de ministros, ministro de cultura, a un sinvergüenza que no conoce nada de cultura, maltrata y menosprecia. Tenemos al ministro de Relaciones Exteriores, el muerto fresco, no es diplomático de carrera. ¿Qué hacen nuestros diplomáticos que se han quemado las pestañas? El hijo de Dina Boluarte, más su novia, trabajando en la embajada de Estados Unidos, allá, aquí en Estados Unidos. Porque son hijitos de los presidentes. Pobre de nosotros que nuestros hijos no tienen esos privilegios, tenemos que sacarnos la chochoca, estudiar fuerte. Como llegando a Estados Unidos, ustedes quieren hacer una maestría, cuesta plata, cuesta dinero. Pero la señora Keiko Fujimori le pagaron, pues, con la plata nuestra. Si no pregunten a Montesinos cuando dijo que sí, le pagamos con nuestro dinero. Y a muchos de ustedes les consta que toda gente que va a diferentes países que nos están escuchando, nos rompemos el lomo y encima nos echan la culpa que por nosotros ha ganado Keiko. Yo jamás he votado ni votaría por esta salapastrosa. Lo conocemos desde hace muchísimos años. No somos nuevos en este ambiente. Somos nuevos para muchísima gente porque hemos regresado después de muchísimos años de estar guardados. Pero el deber, la moral, la ética nos llama para seguir hablando, como en nuestros viejos tiempos, a seguir dándole duro al fierro, como decimos al fierro, que es el micrófono. Es lo que sabemos hacer por toda una vida, pero no nos vamos a quedar callados cuando vemos tanta injusticia, cuando vemos cada salapastroso que va y nos mienten para ser alcaldes, consejeros regionales. No vamos a seguir mirando que un Vladimir Cerrón, este sinvergüenza con esa cara dura, lo entrevistan en los medios de comunicación como que fuera la estrella de cine. O sea, los delincuentes en el Perú son más queridos, son los más beneficiados. Pero miren ustedes, el interior del país, en las regiones, sin agua y desagüe, sin electricidad, no tienen un buen sistema de internet. Nomás te vas a las zonas, por ejemplo, de Junín por Ulcumayo. Hay una sola compañía que puedes ver. Pobre de ti, si te quedas varado en esos lugares, no hay quien te salva. Así está la comunicación, esa es una muestra. Y en todos los lugares del Perú nos dan migajas de internet estos conchudos de las empresas, de la Telefónica, de Móvil, de Claro, de Entel.

0: nos cortan 2-3 días, pero sí quieren que paguemos puntual. ¿Y por qué también no les decimos, sabes qué? No te pagamos, pero tendría que ser en fuerza. Por 3 días que no tuvimos servicio. Pero lo necesitamos y tenemos que pagar. Eso es lo que está sucediendo. A ver, vamos a escuchar al ministro de Economía de la señora Keiko Fujimori, que nos miente. Ahí va.
1: Y hemos decidido, como ha dicho el ministro de Trabajo, hacerlo en 2 tramos. Un primer tramo en octubre y un segundo tramo en el próximo año, después del fenómeno del niño, hacia abril, mayo. Este momento es el correcto para hacer eso. ¿Por qué? Por 2 razones. Primero, el mercado laboral viene muy fuerte. El mundo formal viene con nuevos empleos de manera afortunadamente positiva para el país. 2, las expectativas de contratación están en sus máximos históricos, según la encuesta del Banco Central. Y 3, la inflación, lamentablemente, por el choque petrolero, viene alrededor del 4%. O sea, esta medida también protege que los salarios no se deterioren. Entonces, son la inflación dada para proteger los salarios, el mejor momento del empleo y las expectativas también. Y esto además viene acompañado con un bono transitorio por única vez dado por el Ministerio de Economía y Finanzas a las microempresas, no a todas las empresas, a las microempresas de 2 a 10 trabajadores que tienen en su seno a los trabajadores que ganan el mínimo, que aproximadamente son 300.000, ¿no? O sea, esta medida va a 300.000 trabajadores de la microempresa. Y a las empresas que dan ese trabajo son más o menos 144.000. O sea, a ellas va a ir este apoyo de 100 soles entregado justamente ahora en octubre, ¿no? Para que suavizar el impacto, ya a partir de noviembre ya lo pagan directamente las compañías, ¿no? Eso básicamente es lo que hacemos desde Ministerio de Economía, digamos, con mucha concordancia, ¿no es cierto?, con las políticas de otros ministerios y la política misma en general del gobierno. Muchas gracias.
0: Y ahora, ¿quién nos puede asegurar que ese dinero que le dan a las empresas realmente, que tengan 10 muchachos o 10 que trabajan, le llegue realmente ese dinero de los 100 soles? ¿Cuántos pepes del vivo habrán en estas empresas que dicen, no, yo tengo 50 trabajadores, Suacatán, le van a dar cuánto? A 100 son 50.000. Se embolsillan 20.000. Es decir, aquí tenemos como los empresarios les han ayudado para que llegue la señora Keiko Fujimori, les han dado dinero. Claro, hay que darle dinero, no a los trabajadores, sino hay que darle a las empresas, porque ellos les vamos a dar los 100 soles y después ya en enero ellos tienen que poner. A veces cuando vemos este tipo de engaños nos incomoda. Silvia Calderón García, Toribia Larcón Lazo. También tenemos a Mario César Tancaylo Colque, la cabecilla de la organización criminal y gobierna al país encabezado por Keiko, quiere engañar con 100 soles. Carajo, despierta peruano. ¡Auch! ¿Cierto? María del Carmen Flores Santa Cruz. También tenemos a Maura Guainate. Muchas gracias. Hape dice, cortina de humo, se viene el saqueo con orden. Sí, el saqueo tremendo que van a hacer. Por eso quieren las facultades legislativas. Ahí vamos a, en unos instantes, verles cómo va esto, que no le quieren dar. Y estamos de acuerdo, no le deben dar, porque este gobierno son de pillos, de sinvergüenzas. Ahí, entre lo bajo, van a querer sacar su tajada. Liduvina Méndez Collantes escribe y dice, necesitamos gobernantes honestos y preparados. No necesitamos mediocres que solo quieren enriquecerse. De esos hay muchos, Liduvina. Pero así tenemos que hacer nuestra chamba para seguir abriendo los ojos, abriendo las mentes de nuestros hermanos y que no nos sigan engañando. Ningún gobierno, ni este gobierno de la señora Keiko Fujimori o los otros gobiernos. Santiago Andrés Benítez en sintonía. Marcelo Félix Chaca Cruz dice, este camaleón está hablando de Juan Cheput. Bien, por aquí vamos a ver quién es más. Richard Bustamante no dice que no hay plata, sí pues, no dicen que no hay plata, pero cuando el señor Pedro Castillo quería hacer el aumento, no hay plata. Pobres empresas, se van a caer. ¿Cómo es posible que quieren hacer el aumento de sueldo? ¿Se acuerdan? Y todos los medios de comunicación, todos los mermeleros, no, quieren destruir el país. Y ahora, ellos sí pueden dar el aumento, no están destruyendo al país. Doble moral, doble caraduras de estos sinvergüenzas. Lo que estamos haciendo es la comparación de años. A ver, ¿qué más dices? Le aplauden como focas al ministro. Y ahí viene, creo que la señora Keiko Fujimori. A ver.
2: Esas fueron las palabras del ministro de Economía, Elmer Cuba. Como él lo ha indicado, durante el primer trimestre del 2027 se contempla un segundo incremento de 70 soles para la aplicación de este tramo. Deberá emitirse un nuevo decreto supremo, el cual con el cual felizmente la remuneración mínima vital llegará a los 1.300 soles. En este instante tiene la palabra el presidente del Consejo de Ministros, Luis Galarreta. Escuchemos.
0: Una tira de mentirosos. Vamos a seguir escuchando todo para que ustedes estén bien informados y no nos digan que estamos hablando puras mentiras. Ahora, ¿qué nos va a mentir el señor? A ver, el presidente del Consejo de Ministros, aunque ya hemos hecho nuestros análisis hace pocos días. Raimundo Castillo Guamán, el pueblo mismo tiene culpa, dice, por elegir a estas ratas. Y pues ya estamos ahí. Ahora hay que ver la forma cómo buscar que esta gente no se lleve todos los beneficios. Nos siguen metiendo la yuca cada rato, como el papá Alberto Fujimori nos metió la yuca con puras mentiras. Sigamos escuchando. Galarreta, presidente del Consejo de Ministros, también habla en este aumento de sueldos.
3: En este acto que estamos observando hoy día, presidenta, es esa línea que usted ha marcado y que ha marcado el gobierno, de cumplir las promesas, como lo ha dicho el ministro de Trabajo.
0: Ah, chupamedias, todos, ¿no? Ay, como usted lo ha dicho, señora presidente, mira, estamos en ese orden. El otro entra, sí, la presidenta nos está exigiendo porque tenemos que hacer. Estamos haciendo que el pueblo logre todo lo que ha querido y lo que ha prometido. Mentirosos, conchudos. A ver, ¿qué más dice Galarreta, presidente del Consejo de Ministros?
3: Y es importante resaltar, para quienes nos ven por televisión y nos escuchan, que cumplimos la promesa de aquello que le corresponde al Poder Ejecutivo. Lo que está en las manos del Poder Ejecutivo, que tiene que ver, por ejemplo, en este caso, la remuneración. En 60 días se han destrabado obras de saneamiento, de transporte, de agricultura.
0: ¿Pero dónde? ¿Dónde? A ver, que me digan, ¿dónde se ha destrabado? Dice, para que haya agua y desagüe. No sé, ¿estamos perdidos o es que simplemente este nos está hablando estupideces? Ofreció cada día dos colegios. ¿Cuántos colegios ya nos debe la señora Keiko Fujimori? No sé si de repente están por ahí inaugurando y nosotros no sabemos. A ver, que nos digan. Si por ahí están inaugurando cada día, dice, dos colegios nuevos. Es decir, tendríamos colegios habidos y por haber en 5 años. Vamos a ver, sigamos escuchando a este sinvergüenza de Galarreta, del presidente del Consejo de Ministros, otro chupamedias más de Keiko Fujimori.
3: 60 días se han incrementado los operativos en las calles. Se ha ingresado a los penales más peligrosos del Perú. Pero haciendo requisas de verdad.
0: Estos son una tira de sinvergüenzas. ¿Cuántas veces en todos los gobiernos y en todo momento ingresaron a las cárceles? Y después al día siguiente, ahorita, deben de estar haciendo lo mismo de todos los días. ¿Qué? Comunicarse para seguir extorsionando. Solamente muestran a la tribuna. No hay investigación. No hay estrategia para vencer a los extorsionadores. No hay nada. Hemos hecho, dice, aumento de operativos. Con ese operativo que mintieron, dice, dijeron que estamos ingresando, vamos a agarrar a los pulpos. Ni siquiera la talla de los que habían hecho el asesinato de personas coincidían con las personas que los habían atrapado. O sea, puras mentiras. Ese fue el gobierno de Alberto Fujimori, con Montesinos al mando, para engañar al pueblo y pagando a los medios de comunicación para que no hablen, para que les revienten cuete todos los días y digan, este es el mejor gobierno que tenemos. Puras mentiras y pura falacia. ¿Qué más dice Galarreta?
3: No de mentiras, siendo de verdad. Porque esta vez, obviamente, y con apoyo de las alianzas que usted estratégicamente viene haciendo en el exterior, hemos logrado encontrar cómo están nuestros penales, entre comillas, de máxima seguridad.
0: Este es otro chupamedias, ¿no? Señora presidenta, usted como ha hecho las alianzas con otros países, mire qué estamos haciendo. O sea, todo el mundo habla. como que es una gran cosa con estos 100 lucas. De seguro para mucha gente lo sirven. Toribia Alarcón Lazo, Gilbert Acuña en sintonía, Cristóbal García Calle. Toribia Alarcón escribe y dice: Keiko es una corrupta y criminal, no sabe nada de gobernar o de gobierno. Raimundo Castillo dice: el pueblo mismo tiene la culpa. Sí, ya lo leímos eso. Sigamos escuchando a Galarreta desde Palacio de Gobierno, donde hace pocos minutos, que será noticia el día de mañana, seguro en todos los periódicos van a decir: aumento de sueldos, es la única presidenta que aumenta y no hay otro. Conchudos.
3: Días hemos seguido avanzando en varios temas y acá tenemos un tema más. Pero eso es lo que corresponde al Ejecutivo. Lo que nos corresponde, y corresponde en todo caso al Congreso, y acá están los senadores, algunos senadores diputados, a través suyo, presidenta, con su venia, les pido dar la batalla política. Porque más allá de los extremos y los radicales que ya presentan una moción o un dictamen negando las facultades, yo creo que hay bancadas que van a estar a la altura y que están coordinando con varios de los diputados.
0: Bueno, ahí está hablando de que no le quieren dar a las facultades legislativas y que han salido a hablar Ricardo Belmont del Partido Obras. Ahora está amenazando a sus congresistas. Les dijo: aquel que no se alinea en dar, no dar las facultades legislativas, se sale o lo votamos. O sea, se está alineando con la señora Keiko Fujimori. Por eso les decimos, son una tira de arrastrados como Ricardo Belmo o como López Chao de Ahora Nación. No sé cuántos de ustedes escucharon lo bonito que decía: si hubiese sido presidente, teníamos la misma vaina también, lo peor. Ahora ya no quiere hacer censura, no quiere hacer nada. Ahora quiere irse al lado de la señora Keiko Fujimori para que tenga mayoría. ¿Qué diablos la habrán ofrecido? ¿Cuánto dinero habrá? A ver, hay que preguntarle a la señora Silvana Robles, que también con su voto parece que fue elegido el señor Miki Torres. No mostró el voto como todos los congresistas, y por un voto ganó Miki Torres a ser presidente del Senado. Y todas las aristas apuntan que fue la señora Silvana Robles, y que mucha gente en el interior del país: llegó la Silvana, es la mejor, es la que nos ayuda. Les ayuda a fregar, no los ayuda realmente, porque ella llega ahí, esta es su última oportunidad. Va a gastar o va a tener todo el dinero que quieren y después se va a desaparecer. Así son. ¿Cuántas veces les hemos dicho que no creemos en estos políticos? Vamos por el otro lado. A ver, sigamos escuchando a Galarreta.
3: Porque este no es decirle no a Keiko Fujimori. Yo creo que ya deberían superar la elección. Este es decirle no al pueblo peruano, decirle no al Perú. Porque así...
0: No sea mentiroso. Ah, ok. A ver, vamos a decir, le damos facultades legislativas para que hagan algo del gobierno. A ver, en energía y minas, ¿qué van a hacer estos sinvergüenzas? Lo van a vender todo el Perú. No se confía. No confía el pueblo peruano en estos salapastrosos, y no digan que estamos, que los diputados no están gobernando con el pueblo, le están diciendo no. No seas mentiroso, Galarreta. Chupamedias. Bueno, quisiera decir otras palabras más, mejor sigamos escuchando qué más dice Galarreta como presidente del Consejo de Ministros en el aumento de sueldos a 1.300 a los trabajadores en el Perú.
3: Como inteligentemente en esta alza, este primer tramo, se le va a dar un bono muy bien trabajado entre el Ministerio de Economía y el Ministerio de Trabajo, presidente bajo su liderazgo, un bono a las pequeñas microempresas o las pymes. También hay una facultad para que las pymes crezcan. Y cuando crezcan, no se incrementen los impuestos, que sea escalonado, que no los impida crecer. Eso es importante para las pymes y para el pueblo peruano, más aún cuando vamos a tener un problema del fenómeno Niño Fuerte, presidente. Yo quiero solamente señalar en que lo que está en mano del Ejecutivo se va a cumplir. Lo que no está en mano del Ejecutivo no demoraremos, pero lo vamos a hacer. Pero ojalá se pueda recapacitar, señora presidenta del Congreso, porque nosotros hemos mantenido paciencia democrática y hemos mantenido una actitud republicana hasta el momento. Muchas gracias.
0: Y tú que hablas de paciencia. Hablas de paciencia. Hemos tenido, y qué cosa, que está amenazando, que quieren cerrar el Congreso, quieren cerrar la Cámara de Diputados, o que les está dando el mensaje. diciendo hemos tenido paciencia que se nos acabó. ¿No se acuerda Fuerza Popular que hacía la vida imposible a Pedro Pablo Kuczynski? No sé, hasta que lo hicieron renunciar. ¿No le hicieron la vida imposible a Pedro Castillo? ¿No hicieron todo lo imposible? Que de seguro tuvo sus errores Pedro Castillo al nombrar a delincuentes en los ministerios, de seguro. Nadie va a decir lo contrario. Pero ellos fueron los primeros en cerrarle el paso, pero ahora dice, se nos acaba la paciencia. Amenaza clara a la Cámara de Diputados. Y esto hace pocos minutos, y ustedes mañana o más tarde estarán escuchando los comentarios. Pero nosotros, sin influencias de ningún medio de comunicación, por si acaso, estamos haciendo este análisis. No estamos solamente mirando uno y otro a decir, ah, lo que dice este sí, pues yo lo tomo. No. Análisis consciente de hace muchísimos años, como hemos visto destruir el país este partido de Fuerza Popular.
2: Declaraciones del presidente del Consejo de Ministros, Luis Galarreta, quien envía un mensaje al Congreso de la República referente al pedido de facultades legislativas. Precisamente como veníamos señalando, la suscripción de este decreto se realiza en Palacio de Gobierno con la participación del presidente del Consejo de Ministros, el ministro de Economía y Finanzas, señor Cuba, el ministro de Trabajo y Promoción del Empleo, Juan Cheput. En este instante se trae el escritorio donde se va a hacer la firma oficial de este decreto supremo por parte de la presidenta de la República, Keiko Fujimori, que va a conllevar precisamente al incremento de la remuneración mínima vital. Como lo habíamos señalado hace un momento, para la multiplataforma
0: va a incrementar. Todo bacán, como diciendo, ya están listos para que puedan tomar la fotografía, se arregle el pelito, pone bien su culuncho. Soberbia barata.
2: En una primera instancia a 1.230 soles a partir del próximo 1 de octubre para los trabajadores sujetos al régimen laboral de la actividad privada. En ese instante la presidenta de la República, Keiko Fujimori, procede a realizar la firma de este decreto. Este decreto viene acompañado de las palmas de las personas asistentes, de los invitados, de su mayoría senadores y diputados de la bancada de Fuerza Popular del Congreso de la República. La mandataria Keiko Fujimori muestra el decreto supremo ya firmado oficialmente y de esta manera, como lo habíamos indicado, en una primera etapa incrementa en 100 soles la remuneración mínima vital de 1.130 a 1.230. Y de igual manera, como se ha señalado, durante el primer semestre del 2027 se contempla un segundo incremento de 70 soles para finalmente alcanzar la cifra prometida por la presidenta de la República y el Poder
0: Ejecutivo. No le lleva su chochera, Vicky Torres. Ah, venga por aquí, mire, aquí está la foto. Ay, ay, ay.
2: De 1.300 soles. En ese instante continúa el acto protocolar de la foto oficial. Está en este instante al lado el presidente del Congreso de la República, Miguel Torres. Se toman en este instante la foto oficial y de esta manera culmina esta actividad protocolar. Es la información que tenemos desde este sector de la capital, directo en directo, RPP.
0: Ya, yeah, gracias a los muchachos que también son chupamedias. Vamos a ver, por aquí. Provocan tensión en el Congreso de la República, ministro Ernesto Álvarez es criticado en la Comisión de Justicia. Esto pasó hace pocas horas y pocos días y sigue esta situación, ¿no? A ver, escuchen un poquito. Aquí va.
4: Todo este despropósito, toda esta crisis de la justicia peruana. Y recientemente incluso ha tenido expresiones que vienen siendo repudiadas por la población en general cuando ha justificado el tema de las violaciones sexuales en Condorcanqui para decir que, bueno, pues es un tema cultural. Es grave. Por eso digo, no hay esperanza, pues, cuando ahora la justicia, mejor dicho, el Ministerio de Justicia está en manos de la derecha. Aquí surge una pregunta, ¿no?
0: Micrófono abierto internacional.
4: debe respondernos esta pregunta.
5: También yo me uno a esta preocupación sobre esta aseveración que se ha hecho de que violaciones de las menores de Condorcanqui en Amazonas es un tema cultural. Y quisiera preguntarle cuál es la posición institucional, porque incluso algunos ministros de su propio gabinete están en contra de esta posición, y además hay muchas evidencias, ¿no? La evidencia más concreta es que las propias víctimas están denunciando, entonces esto no puede ser cultural. Quisiera saber cuál es la posición finalmente del Ministerio de Justicia y Derechos Humanos.
6: Quizás no se dio cuenta, señor ministro, pero con esas expresiones usted estaba legitimando este tipo de violaciones, y es más, dándoles un argumento de defensa a los abogados de estos violadores, de estos agresores, para que puedan utilizar el argumento de error de comprensión culturalmente condicionado que está previsto en el artículo 15 del Código Penal, y busquen impunidad frente a estos lamentables hechos.
0: Para que vean que los ministros anteriormente declararon, dice, no, cuando hubo las violaciones, como 500 violaciones allá en Condorcanqui, ¿saben lo que dijo este sinvergüenza, este conchudo? Por eso lo están enrostrando. No, esa es una cosa cultural, y bueno, eso sucede generalmente en la selva, o sea, está justificando este salapastroso, y ahora es ministro, por eso todos le encararon. Todos ellos que ahora que están en el gobierno de la señora Keiko Fujimori tienen muchas cosas por responder. Sigamos escuchando qué más le dijeron los diputados.
6: Y eso definitivamente lo rechazo. En ese sentido, le pido que nos informe. En la provincia de Condorcanqui, ¿existe oficina de la defensa pública? ¿Cuántos abogados defensores tenemos en esta provincia que están defendiendo a estas víctimas? Tiene usted el uso de la palabra.
0: Micrófono abierto internacional.
7: Gracias, señora presidenta. Situaciones irregulares graves advertidas durante la transferencia de la gestión del sector justicia.
0: Está hablando el ministro Ernesto Álvarez, ministro de Justicia. ¿Cómo podría haber hablado y dicho estas cosas siendo ministro de Justicia? O sea, un ministro de Justicia dice, no, es cultural, lo están violando ahí, es cultural. Eso no puede ser posible en un país donde se debe de respetar la decisión de nuestros menores de edad, conchudo y mentiroso. Vamos a ver qué contesta el ministro de Justicia.
7: Deudas pendientes de pago, se identificaron obligaciones pendientes vinculadas a los servicios de seguridad, limpieza y combustible. En seguridad existe de 15 millones de soles correspondiente a 3 contratos derivados de contrataciones directas de abastecimiento de limpieza a deudas en la gestión anterior por 4 millones de soles por una antigüedad de 3 meses, y en combustible pagos pendientes desde marzo por aproximadamente 110 mil soles. Hay contratos de limpieza y seguridad de años anteriores con pagos pendientes. Los expedientes están ya siendo revisados y procesados para atender las obligaciones de manera progresiva. Hay deficiencias en infraestructura y mantenimiento.
0: Pero no dice nada sobre la denuncia que hacen todos los representantes del Congreso, que dijo, no, lo que sucedió en las violaciones es una cuestión cultural.
7: ¿Cómo se operaba realmente con los grilletes electrónicos? No se trata de ponerle grillete a cualquiera. Las condiciones implican de que por cada 20 internos que tienen el grillete electrónico y tienen la posibilidad de salir a trabajar, hay un sectorista que visualiza en las pantallas la ruta que está siguiendo cada uno de ellos. De forma tal que si alguien tiene que ir a comprar a la farmacia o visitar a un tío porque está enfermo, tiene que llamar por teléfono a su sectorista para evitar la alerta. Y la alerta significa que va a la policía y lo devuelve al centro de internamiento y pierde el beneficio.
0: Bueno, ya estas cosas son de muchachitos, ¿no? Vamos a ver si dice algo.
8: Indicamos que los delitos sexuales prácticamente son recurrentes. Muchas gracias.
0: A ver.
6: Bien. El senador Iber Maraví. Adelante.
4: Presidenta, antes de formular dos preguntas, una breve reflexión. Es totalmente evidente que la justicia en el Perú, más allá de las funciones y competencias del Ministerio de Justicia, está instrumentalizada, politizada. Y categóricamente mencionamos Tribunal Constitucional, que políticamente se decide, por ejemplo, quiénes deben ser sus integrantes, y ahí están con sus resultados gozando de los fallos favorables justamente la derecha que se ha encargado de colocar a determinadas personas que representan sus intereses. Igualmente Junta Nacional de Justicia. Ni qué decir del Poder Judicial, que incluso en algunos temas de corte político se han dado el lujo incluso de juzgar, de colocar juzgadores provisionales. Igual el Ministerio Público.
0: Micrófono abierto internacional.
4: Procuraduría, Contraloría, Defensoría, que acá no pudo contestar varias inquietudes nuestras. Pero si acaso fuera un desafío, un reto para una opción política, aunque sea llegar al Ministerio de Justicia, para desde allí poder lidiar con esa instrumentalización de la justicia a nivel general.
0: Son las 7 de la mañana. Terrible de estas minutos. Denuncias, pero vamos a escuchar a muchos otros congresistas que también le dieron duro al ministro de Justicia, Ernesto Álvarez.
5: En el 2014, en una sentencia, la 5436, otorgó un plazo de 5 años en el 2020, que ha vencido el 2025 para resolver el problema del hacinamiento, ¿no? Y el 6 de junio del 2026, ahora mismo, se aprobó el plan de deshacinamiento penitenciario 2026-2028.
0: Bien, lo que pasa es que lo han llamado al ministro de Justicia para que pueda hacer sus descargos, pero ustedes saben que todos ellos nos van a pintar que todo anda bien, que estamos trabajando duro, que estamos haciendo lo imposible, que hemos metido soldados, hemos metido a la policía, etcétera, etcétera. Vamos a ir con Ricardo Belmont, que le hicieron una entrevista justamente en Radio Programas del Perú, donde él dice, ¿no?, sobre sus propuestas. Candidato a la alcaldía de Lima por el Partido Cívico Obras, estuvo en Ampliación de Noticias y estuvo exponiendo sus propuestas para la capital. Referirse al escenario electoral y comentar la decisión de los integrantes de su agrupación de respaldar la moción de censura contra el ministro del Interior, César Astudillo. Van a escuchar eso, pero antes vamos a tener que agradecer, como siempre, a nuestros hermanos de Radio Trueno en los 99.1 FM Huancayo y Huancavelica, Radio Jaimar en el Callejón de Huaylas en los 95.1 FM, Radio Impacto en los 95.1 FM Urcumayo, Radio Jaimar en el Callejón de Huaylas en los 95.1 FM, Radio San Isidro, Radio Primavera en los 720 kilohertz de la amplitud modulada en todo Puno, Juliaca, y a Moderna, Radio Papá en los 107.5 FM. Escuchemos sobre sus propuestas.
9: ¿Cuál va a ser su enfoque con relación a las propuestas que presenta para llegar a la alcaldía en estos últimos días? Estamos a menos de una semana del día 4 de octubre.
10: Bueno, yo tenía una política que los goles no se anuncian, los goles se meten, pero tratándose de propuestas voy a lanzar algunas. Por ejemplo, en seguridad, nosotros tenemos una idea muy clara. Lima tiene 48.000 policías. 48.000 policías. Lima. Si Lima tiene 48.000 policías y somos 43 distritos, tenemos más de 1.000 policías, 1.100 policías más o menos por distrito. 1.000 policías por distrito. Nueva York, toda la ciudad de Nueva York, Bronx, Queens, Manhattan, tiene 33.000 policías. Y acá dicen que faltan policía. Acá lo que falta es orden. Y no hay orden en la ciudad. Entonces la figura es la siguiente. Hay que copiar a Nueva York. En Nueva York, tú tienes un centro de auxilio rápido donde se concentra el policía. Y ahí está el policía, tranquilo, esperando con otros tres. Solamente se pasea un patrullero, se ahorra gasolina. Acá los patrulleros están dando vueltas por toda la ciudad. Son millones de dólares, vamos a poner soles, millones de soles en gasto de paseo de policías que van dos en cada patrullero.
11: Pero lo que los vecinos piden aquí es patrullaje.
10: Sí, pues, pero
11: porque hay zonas donde simplemente no llega o no hay comisaría cerca.
10: No hay. Mira, en Lima, no sé si hay 38 o 48 mil policías, comisarías. Entonces, en cada distrito tenemos, sobran policías, pero cuando hay fútbol, están todos viendo fútbol. Están todos en el estadio. Entonces, hay que ordenar la casa nada más. Y para ordenar la casa hay que saber gestionar. Y yo creo que si imitamos a Nueva York, que es un ejemplo más o menos, Nueva York tiene 8 millones de habitantes, menos que nosotros.
11: ¿Es la mejor ciudad para tomarla como ejemplo para Lima? Mí, porque, a ver.
10: Para mí sí.
0: Bien, bien, ese es su control y su avisaje del señor de obras, Ricardo Belmo. Tenemos más, porque tenemos el informe de muchos que nosotros necesitamos que estén bien, bien informados. Vamos a ver, aquí tenemos otro de la que esta mañana tuvo una entrevista el señor Cutipa con Radio Exitosa. Estamos hablando con Nicolás Lúcar. El senador de Juntos por el Perú ha reafirmado su rechazo a la delegación de facultades legislativas solicitada por el gobierno de Keiko Fujimori. El parlamentario, estamos hablando de Víctor Cutipa, explicó que su posición responde a una falta de confianza en el Ejecutivo y sostuvo que la presidenta debería recurrir a su bancada parlamentaria. ¿Quieren escuchar? Está muy bueno esta entrevista donde al menos le dejó que hablar a Nicolás Lúcar, aunque a veces no nos gusta, pero estuvo bien. Julián Cuáquira escribe y dice: Belmont Casinelli al municipio de Lima tiene experiencia, ha sido dos veces alcalde de Lima en tiempo de genocida japonesa, al igual que ahora Belmont Solución de Lima. Eso es lo que escriben los oyentes. Aide Feliciano, Aníbal Obando, bien allí, saludos desde Cajabamba, Perú, gracias por la información, bendiciones para todos. Alfredo Linares, Norberto CM, Jaime Constantino Quispe. También tenemos aquí a David Malquis Salazar, Nilda Doris Terrazo, y en unos instantes vamos a ver quiénes más nos han puesto un me gusta, un corazoncito o una cara de enojado. A ver, veamos de lo que pasó en esta entrevista que no quieren darle a la señora Keiko Fujimori las razones por qué no le quieren dar las facultades legislativas. Ahí va.
12: Está el congresista, el senador Víctor Cutipa. Él es miembro de Juntos por el Perú. Bienvenido. Gracias por estar con nosotros.
13: Gracias, Nicolás, por esta oportunidad y aprovecharemos para dirigirnos al pueblo peruano.
12: Hay algo que no se entiende. Ya, el gobierno pide facultades extraordinarias, como han hecho todos los gobiernos, incluyendo el último de Pedro Castillo, y normalmente el Congreso le da las facultades delegadas extraordinarias, ¿no es cierto? Lo cual no significa que el Congreso tiene que estar de acuerdo con todo lo que el gobierno pretende hacer o legislar. Y para eso existen los mecanismos de control. ¿Por qué? En un contexto tan grave como esto no resuelve esta situación rápidamente, o se la dan o no se la dan, pero ya lo que queremos los ciudadanos es una definición.
13: Sí, primero,
0: bueno, lo que quiere es una definición, no quiere el ciudadano. Lo que quiere la definición es usted, que es prácticamente ayayero de la señora Keiko Fujimori, Nicolás Lúcar. No te pases. No todos somos idiotas, pero ahí está, sabe manejar, sabe manipular. Escuchemos a ver a Víctor Cutipa de Juntos por el Perú. ¿Qué declara y qué dice ante esta pregunta?
13: Nicolás, entiendo que en estos días debe estar tomándose una decisión ya en el pleno de la Comisión de Constitución de la Cámara de Diputados. Más allá del pronunciamiento que en el caso nuestro, como senadores, hemos señalado que no estamos de acuerdo con que se delegue facultades, pero será el pleno de la Comisión de Constitución de la Cámara de Diputados quien decida en instancia al final no son instancias las cámaras, pero en una primera oportunidad, si es que se aprueba un dictamen favorable o no. Ese es un tema técnico.
12: Pero ustedes tienen una decisión previamente tomada. Presente lo que presente Keiko Fujimori, no le van a dar las facultades.
13: Lo hemos discutido en la bancada de senadores, ¡exitosa!, en razón de que el gobierno de la señora Fujimori no garantiza que con esta delegación de facultades se va a legislar de manera objetiva. Más aún que ellos cuentan con 41 diputados, que creo que a este tiempo, si hubiera ingresado la iniciativa legislativa a través de ellos, ya se hubiera tenido una decisión. Pero lo que viene sucediendo, o el recuerdo de los 90, metieron el tema laboral, y acuérdense los ceses colectivos, que constantemente nos visitan gremios sindicales, y lo que nos solicitan a nosotros es que no deleguemos facultades. Y en esto poco ha ayudado, en todo caso, lo expresado por Marta Chávez, quien dice, deme aunque sea un puntito, que en el Senado, como somos mayoría con el voto dirimente
12: vamos a hacer lo que queramos. Ya, pero digamos, final.
0: Sí, eso es lo que dijo, no, pero no va a suceder esas cosas. Estamos directamente desde Denver, Colorado, Estados Unidos, con el primer programa internacional. Muy temprano tuvo esta entrevista entre Víctor Cutipa, el senador de Juntos por el Perú, y Nicolás Lúcar. Sigamos escuchando.
12: Finalmente, aunque por poco margen, Keiko Fujimori ganó las elecciones. Eso significa que ha ganado el derecho a gobernar. Y ustedes no pueden negarle el derecho a que gobierne.
0: Miren ustedes la forma como maneja la información Nicolás Lúcar. Dice, no, usted no puede negarle. Sí pueden negarle. Esa es su facultad de la Cámara de Diputados. Si quieren darle o no darle, es su facultad. Como que nadie le ha dicho, no gobierne, no necesita tantas leyes, o sea, facultades legislativas para que puedan ellas meterse por debajo, acabar con el medio ambiente, venderle todo el país, y de refilón le van a dar las empresas chinas, estadounidenses, sin el consentimiento del pueblo. Fácil está que se discuta en la Cámara de Diputados y cómo se va a solucionar estos problemas. Pero no, ahí está, ustedes tienen que darle. Es necesario para que gobierne. La señora Keiko, nadie dice que no gobierne, que ya empiece a gobernar la vaga esta.
12: Con lo que fue su propuesta de gobierno, que no fue la de ustedes, ¿no?
13: Nosotros no nos oponemos a que gobierne. Es más, no sé si está gobernando hasta la actualidad. Lo que sí nos demuestra en este momento es que una cosa era estar en la tribuna, ¿no? Ni siquiera en la tribuna, comportarse como barra brava, y ahora que les ha tocado ingresar a la cancha no saben qué hacer. Ojo que el Congreso de la República, dentro de sus prerrogativas, es la de legislar, no la del Ejecutivo. El Ejecutivo puede gobernar como está. Hay normas suficientes para afrontar al crimen organizado. Yo creo más bien que es un pretexto para ganar tiempo y al final señalen de que las cosas están como están porque el Congreso de la República, a través de ambas cámaras, no le han delegado las facultades, ¿no?
12: Claro, pero ya, igual la situación debería tener una respuesta cierta, es decir, no le damos facultades, o sí le damos facultades, o le damos facultades en aquellos temas que son urgentes, como la seguridad, el fenómeno del Niño, el estrave de obras, y tal vez algún otro tema más puntual, sobre lo que resulta sorprendente que no pueda haber acuerdos. ¿Por qué no podría haber acuerdos sobre cosas tan básicas como esa y que el gobierno avance?
13: Y en el caso nuestro como bancada ya nos hemos pronunciado, tanto en la Cámara, en la Cámara de Senadores como diputados. Pero al final será la decisión democrática dentro de, primero, la Cámara de Diputados, quienes tomen esa decisión. Pero hay desconfianza. Yo creo que pasa por desconfianza, y a eso incluso ha abonado más las versiones de sus representantes, ¿no? Y ahora que quiere viajar a El Salvador, ¿quién gobierna entonces en el país? Pasa por una desconfianza, Nicolás, y hace, creo, de que no se le otorgue estas facultades, porque si como están no pueden atar ni desatar, ¿qué será si se les otorga la delegación de facultades?
12: Claro, pero eso es Es decir, ¿no están ustedes repitiendo la conducta que criticaron cuando ganó las elecciones Pedro Castillo hace 5 años? Y se demoraron, creo que hasta diciembre, ¿no? Señora Magariño, noviembre, diciembre, terminando dándole las facultades. Pero eso ha sido una tradición. Entra el gobierno y solicita facultades y se le otorgan las facultades, y en ese contexto el Congreso ejerce su labor y su obligación, además de fiscalizar. Pero no.
0: Sí,
12: de...
0: se puede fiscalizar, pero cuando estos meten por debajo, nadie fiscaliza. ¿Cómo se raja para que le den, ¿no?, todas las facilidades, dice, a este gobierno de Keiko Fujimori? Pueden ustedes notar su favoritismo de Nicolás Lucar. Por eso decimos, lo conocemos desde hace muchísimos años. Hay muy buenos colegas periodistas en Radio Exitosa, ¿eh? Uno de ellos, quizás, Manuel Rosas. Lo hemos visto muy centrado, muy... una persona que por lo menos da sus opiniones como debe de ser, equivocadas o no, pero que tienen mucha razón lógica para decir qué bien está diciendo las cosas. A veces tenemos chance de escucharlo a él y a muchos otros colegas periodistas del interior del país. Sigamos escuchando a Nicolás Lucar con Víctor Cutipa, de Juntos por el Perú, el senador, sobre estas facultades y sobre la situación en el Perú.
12: Obstruir, porque esa es la percepción que da, ¿no?
13: No, no hay obstrucción, no hay obstrucción, se está, es más, se ha tratado de que no sea únicamente la Comisión de Constitución la que tome una decisión, sino que sea derivado a diferentes comisiones para que de manera democrática dentro de ellas se discuta previamente. Y sé que ahora tienen ya el consolidado de los informes, de las opiniones de las diferentes comisiones, y la Comisión de Constitución en los próximos días estará tomando una
12: decisión. Keiko Fujimori acaba de decir esto. ¿Podemos escucharla, sí, por favor?
0: A ver,
12: ¿qué dijo? ¿No es cierto?
0: Escuchemos.
12: Adelante, por favor.
14: Estamos esperando facultades de parte del Congreso. Estamos demostrando paciencia porque llevan semanas. Sin embargo, nosotros seguimos avanzando más allá de lo que ellos digan.
0: Ahí está su chochera del alma, ya lo dijo Nicolás Lucar. Le demoraron al gobierno de Pedro Castillo, le dieron hasta en diciembre, pero ella ya está enojada en estos pocos días. Seguro quiere ganarse su comisión, pues porque ellos pueden gobernar, tienen las leyes. Lo que pasa es que quieren hacer lo que les da la gana. Eso no va a ser. Es bien fácil, ¿no?, de ser de barra brava, ahora estar al frente. Sigamos escuchando, pero vamos a agradecer a los que también nos escriben. Popeye Chipman, Maura Guainate, lo que pasa, Lucar, es doble cara. No le deben dar la facultad a la señora Keiko. Lucar dice que ganó las elecciones y ganó con fraude. ¿Y por qué no la elegimos a la señora y como presidente no nos representa porque no está en el pueblo? Ella está con los grandes poderes. ¡Auch! Ovelio Doroteo, Lucio Juan Roquelino. También tenemos aquí, a ver, vamos a ver. También escribe por aquí Ovelio Doroteo. A Nicolás Lucar siempre se le ha chispoteado que era parcial, pero no es así, siempre ha sido de derecha y es un mermelero. ¡Auch! Sí, lo conocemos de hace muchísimos años. Hermenegildo Cabrera Guamán escribe y dice: amigo Marcelino, buenas. Lame de la señora KKK Lucar dice que a Castillo le dieron facultades. Es mentira, no la dejaron gobernar. Votaban a cada rato a sus ministros. Aparte de eso, y pues, les censuraban en cada momento. Pero eso ya no es igual. No es como estar en la tribuna como lo hacía la señora Keiko Fujimori. Era fácil. Ahora que están en el gobierno, ahora dicen, no nos dan facultades. Pueden gobernar, nadie le dice que no gobierne. Pero ellos quieren todo.
14: Porque esta semana que ha pasado hemos hecho que el Perú, además de ser parte del compromiso de Santiago, hoy sea parte del escudo de las Américas. Hoy tenemos...
0: ¿Qué tal logro? ¿Qué tal logro? Somos escudo de las Américas. Mire que nos beneficia a los millones de peruanos. No sea conchuda. Elimine con la extorsión, con la inseguridad. Ahí sí le podríamos decir muy bien, ese sí. Lo demás... puro cuento.
14: Otro problema, que es la criminalidad organizada. ¿Pero qué es lo que se necesita para enfrentarlos? Primero, darle el respaldo político a los hombres y mujeres de primera línea que ponen el pecho y su vida por nosotros.
0: ¿De quién están hablando?
12: ¿Qué tienen que decir sobre esto usted?
0: A ver, a los militares dice que hay que ponerlo. Hay muchos militares que seguro se merecen nuestro respeto, pero hay un montón que no se merecen ningún tipo de respeto. A ver qué dicen, a ver, en su comentario Nicolás Lúcar con Víctor Cutipa, senador de Juntos por el Perú.
12: Ustedes.
13: Mira, yo le entiendo que están esperando para gobernar y eso preocupa más bien. Porque ella sin la delegación de facultades debería estar gobernando. Y no es posible que el crimen organizado siga creciendo, cobrando vidas, que se haya quitado la vida a una candidata a gobierno regional. No es poca cosa, Nicolás. Y Keiko sigue hablando de que están esperando para gobernar. Ya están a un día, dos días que cumplan dos meses y no están haciendo nada. Lo que ha manifestado ella es un reflejo de lo que está sucediendo en el Ejecutivo en este momento.
12: Claro, pero, por ejemplo, más razonable termina resultando lo que dijo Jennifer Paredes el día de ayer, antes de ayer ha sido, ¿no es cierto?, diputada y una persona muy cercana familiarmente a Pedro Castillo. Ella ha dicho que hay que darle facultades sobre seguridad ciudadana y sobre todo aquello que tenga que ver con el fenómeno del Niño. Lo otro puede seguir en evaluación, pero sobre estas dos cosas habría que darle facultades. Bien. O sea, al final, ¿cuál es la posición de Juntos por el Perú? Bien. Porque esto es más razonable. Es decir, me ha presentado un paquete de facultades sobre lo que realmente consideramos urgente. Seguridad ciudadana y fenómeno del Niño, te doy las facultades. Bien. Avanza.
13: Sin perjuicio de mi postura inicial y de la bancada de senadores de Juntos por el Perú, el gobierno de la señora Fujimori no garantiza de que si en diputados le delegan algunas facultades en la Cámara de Senadores, esto no lo cambien, como dijo Marta Chávez. Esa es la preocupación. Y lo que no queremos, Nicolás, es como en los 90, que de la noche a la mañana miles y miles de trabajadores estén en las calles. Y frustrando.
12: Ya, pero eso es otra discusión. Para... Ya, la discusión sobre la reforma del Estado, por decirlo así, es una discusión sobre la que se puede. Pero los otros temas, el mismo Marlon Aguirre, ¿no es cierto?, representante por Junín, dijo acá, nos dijo acá en Exitosa que él no estaba de acuerdo con las cosas que había dicho el vocero Ernesto Zunini y que él sí estaba.
0: Bueno, este es pro Keiko Fujimori, clarito se le ve a Nicolás Lúcar, ahí quedamos, ya no le vamos a dar más tribunas, lo único que quiere hacer es siempre, ¿no?, en que la situación no mejore en el Perú. Vamos a ver, tenemos aquí también Juntos por el Perú, dice, confía en que ahora Nación sea una moción de censura contra César Astudillo. O sea, López Chao se quiere torcer al otro lado. Eso es lo que estamos mirando. A ver, vamos a ver si ya tenemos esas imágenes. Gracias. Pero antes queremos recordarles a todos ustedes que están escuchando al primer programa internacional de micrófono abierto directamente desde Denver, Colorado, Estados Unidos. 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Agradecidos también a Radio Impacto en los 95.1 FM, Latin American Press Cashca Producciones en Argentina, Radio San Isidro, Radio Primavera en los 720 kHz de la amplitud modulada. Agradecidos a Moderna, Radio Papá en los 107.5 FM. Y ahora sí, vamos a ver. Recuerden que López Chao ha ingresado para supuestamente ser oposición, pero ahora anda de la manito con la señora Keiko Fujimori. Mientras, vamos a leer quién dice aquí: Joaquín Haro, Javier Matos. Julio Neri escribe y dice, sin más pérdida de tiempo, la Cámara de Diputados tiene argumentos suficientes para plantear la vacancia de la japonesa Keiko Fujimori y Gucci y sus leyes pro crimen. Eso es lo que están escribiendo nuestros hermanos. Y ahora sí, vamos a ver ¿Qué dicen los representantes justamente en el Perú para decirle qué es lo que está pasando, especialmente los de Juntos por el Perú y todos los partidos políticos?
15: Mire, tenemos los votos de Obras, ¿no es cierto?, de Buen Gobierno, de Juntos por el Perú, y pues necesitamos 77 en realidad.
16: O sea, tienen 64 votos hasta ahorita.
15: Así es, yo creo que con Ahora Nación estamos ya completando en estos días, por eso digo, estamos en proceso de reuniones. Justamente hoy tienen los voceros una reunión para tocar ese tema.
16: ¿Esas reuniones son positivas? ¿Están avanzando?
15: Bastante bien. Positivas.
17: Ahora, ¿no teme de que la censura vaya a caer?
15: Con toda la situación que hoy estamos viendo día a día del incremento de la delincuencia, pues obviamente nadie se va a oponer a ello.
16: Usted menciona que son positivas, sin embargo, Harvey Colchado, diputado de Ahora Nación, ha publicado una carta mostrándose en contra de una censura y menciona que den plazo hasta diciembre para ver si el ministro acudió a dar resultado.
15: Respetamos las opiniones, porque recordemos cómo es natural en cada bancada, cada uno también tiene su particularidad, ¿no? Pero definitivamente, como junto con Perú, por ejemplo, nos sumamos a la mayoría también, porque son decisiones democráticas.
0: Así es. Bien, estamos ahora con más informes que tenemos para ustedes. Bien, lo bautizaron. Eso es lo que les dijimos hace poco, muy temprano por la mañana. Tenemos a Marcos y Fuentes de La Encerrona. ¿Cómo López Aliaga fue bautizado con su clon, o sea, un payasito, y le rezaron todavía poniendo la mano? Llega el programa de este trinchudo, Edwin Sierra. Ahí va.
18: Pues y Fuentes, bienvenidos a La Encerrona, tu mini noticiero mañanero. Hoy es lunes 28 de septiembre de 2026 y ayer salieron las últimas encuestas publicables de preferencias electorales de Ipsos. No puedo replicarlas aquí ya por la ley esta de silencio electoral, pero ayer hicimos una transmisión en vivo comentando Ipsos, sobre todo, que es lo más confiable en estos casos. Pueden ver esa transmisión si quieren detalles, si quieren cifras y también explicaciones de por qué no hay encuestas realmente confiables, ojo, en casi ningún distrito limeño y tampoco en casi ninguna región. Lo que sí puedo hacer aquí es explicar el titular con el que Perú 21 publicó esa encuesta. Tres candidatos disputan la alcaldía de Lima. Este titular de Perú 21 dice bastante, teniendo en cuenta que ese diario se la viene jugando por Bruce. Pero Techito parece haber llegado a su techito. No mueve sus cifras desde julio. En cambio, el tercero en discordia, Francis Allison, sí parece estar despegándose del pelotón de otros. Y a Perú 21 no ha quedado más que aceptarlo. De todas formas, una semana, que es lo que falta para las elecciones, es una vida entera en el Perú. Así que las encuestas prohibidas que saldrán esta semana, pues podrían eventualmente pintar un escenario diferente. En La Encerrona, que es un programa producido en el Perú, no podemos divulgar esas encuestas prohibidas, pero en mi cuenta personal de Twitter es otra cosa. Yo, que estoy fuera de las fronteras, al menos podré decirles cuáles son reales y cuáles no son encuestas reales, porque muchos se aprovechan de esta prohibición absurda del silencio electoral para difundir encuestas falsas, así que para eso estamos. Ahí veremos esta semana si la oposición al puntero Rafael López Aliaga sigue fragmentada o si al fin los limeños logran aglutinarse alrededor de alguien con al menos algo de paz mental. Ojo, la mayoría de limeños no quieren que asuma López Aliaga, incluso si gana. Esta es una encuesta que sí les podemos mostrar y que pasó completamente desapercibida. Es una encuesta sobre la reelección encubierta, de los que hay más de 130 casos en todo el Perú. Alcaldes salientes prohibidos de reelegirse por la Constitución, pero que postulan como primeros regidores para tratar de volver al municipio. De esos 130 casos, en la mitad ya renunció el candidato a alcalde, el monigote que habían puesto para caletear, con lo cual directamente ya el alcalde saliente pretende lograr de frente la reelección como candidato a primer regidor y no hay nadie más encima, entonces asume como alcalde. El caso emblemático de todo esto es, por supuesto, López Aliaga, pero está pasando en todo el Perú. Bueno, hace una semana Ipsos preguntó por estos casos, ¿quién debe asumir la alcaldía en caso de que sus partidos ganen? Y el 54%, la gran mayoría de limeños que fueron los encuestados, dice que quien debe asumir es el que postula como segundo regidor. Está bien, que es lo constitucionalmente correcto. Y un 38% dice que debe asumir el exalcalde que postula como regidor, por más que la Constitución no permita la reelección. Y ojo con esto entonces, porque si de pronto Roberto Burneo encuentra una Constitución debajo de su cama y finalmente decide que no se le debe entregar la credencial de alcalde a López Aliaga por más que su partido haya ganado las elecciones, pues entonces, de ganar Renovación, la alcaldesa será la segunda regidora, una señora llamada Janet Alonso, contadora de profesión y completamente desapercibida regidora actual de Lima. ¿Quién es esta señora? Pues nadie sabe. ¿Podría de verdad ser alcaldesa si es que gana López Aliaga? Pues constitucionalmente es lo que debería pasar, ¿no? ¿Es posible en la realidad? Pues sí, ¿no? Al menos mientras el JNE no aclare qué va a hacer. Y no solo, insisto, en el caso de López Aliaga, sino en todos los 130 casos de todo el Perú, incluidos, por si acaso, 8 distritos de Lima donde esto también está ocurriendo: Lurín, San Miguel, Independencia, San Juan de Lurigancho, El Agustino, Los Olivos y Santa Rosa. Edwin Sierra es el nuevo Chibolín. Como López Aliaga ya no tiene a alias Andrés Hurtado para que le haga campaña, pues ahora va al flamante nuevo programa de Edwin Sierra. Y allí

0: Edwin,
1: ¿puedo quitarte?
2: Del trinchudo, Edwin. ¿Ya?
1: Que Dios te use.
2: Mire, la payasada que hacen con López Aliaga.
3: Esto ocurrió en el recién estrenado programa de Edwin Sierra, que ocupa el mismo horario que tenía Chibolín en Panamericana, el mismo canal de Chibolín, que hace lo mismo que nosotros les dijimos que hacía Chibolín hace 4 años, promocionar a candidatos de Renovación una y otra vez, y que hasta tiene el mismo productor de Chibolín, al que Renovación le pagó, ya no se acuerdan, 207,000 soles de fondos públicos para que haga media training en el partido de López Aliaga. Yo este bautizo no sé si le sirvió de algo, porque López Aliaga parece en estos días poseído por los demonios de la concupiscencia. Este fin de semana se la pasó redoblando sus ataques a Bruce por homosexual, así nomás por eso, o sea, homofobia directa, y hasta publicando sus mayores comentarios fotografías de momentos en pareja de Carlos Bruce con su esposo, nadando, tranquilo, sin meterse con nadie. Un poco perturbador que López Aliaga ande tan obsesionado con una pareja del mismo sexo, ¿no? Sobre todo viniendo de alguien que ha hecho un voto de castidad. ¿Pero qué pasará con los gobiernos regionales? Pues lamentablemente casi no hay encuestas confiables, salvo la que publicaron ayer Ipsos Hiper 21 sobre Arequipa, que es la tierra natal de la directora de ese diario. Seguro estaba muy interesada por lo que pasaba allá. No puedo dar cifras ya, pero a una semana de las elecciones había otro triple empate en la punta, así como en Lima, pues en Arequipa también. Arriba, el expresidiario Elmer Cáceres Yica, exgobernador de Arequipa y nada menos que ahora candidato de APP por Acuña, junto con el polémico exalcalde de la Ciudad Blanca, Alfredo Segarra. Terribles ambos en nuestro programa Hermanos Centrífugos. La semana pasada justo detectamos que ellos eran los dos candidatos con más antecedentes para el gobierno arequipeño y justo son los dos punteros, pero muy, muy cerca en empate estadístico está Benigno Cornejo, de Arequipa. Avancemos. Y ya está, no hay mucho más en ninguna otra región. En las regiones es muy difícil ir midiendo, las encuestadoras que aparecen en estos días se venden al kilo, así que a estas alturas es imposible vislumbrar cuál será la nueva configuración política regional que va a tener el Perú el próximo domingo. Por cierto, el acuñismo, que ya está desapareciendo, pero se está yendo fiel a su estilo. Otro de sus candidatos acaba de ser detenido preliminarmente por narcotráfico. Se trata de Miguel Ángel Bernal Baltodano, postulante de APP a la alcaldía de Culebras en Huarmey, Ancash. Según informó Cuarto Poder, la policía lo señala como presunto operador logístico de una red vinculada con 72 kilos de ketamina llegados desde Países Bajos y ocultos en una máquina compresora.
2: Imagínense ustedes, tira de delincuentes, muchos, muchos de seguro. Toribio Alarcón Lasso, estos corruptos ganando las elecciones con mucha fraude, entraron como rateros estos malditos de Keiko Rata, están vendiendo a nuestro Perú. Tenemos aquí Santiago Andrés con sintonía, Joaquín Aro, también a ver en unos instantes, vamos a ver quiénes nos han puesto un me gusta. Vamos a seguir informando. El Jurado Nacional de Elecciones, o sea, está respondiendo sobre las irregularidades sobre las elecciones generales y el presupuesto. Responde el señor Burneo desde el Congreso. Esto pasó hace pocas horas. Aquí va.
4: También aprovecho este espacio para señalar el caso del señor López Aliaga, que habiendo sido elegido parlamentario, hoy como candidato para la alcaldía de Lima. Entonces, ahí estamos viendo de que el Jurado Nacional de Elecciones o bien apaña algunas cosas irregulares o está ceñido en el marco legal. En aras de la transparencia.
5: Ya. Y ahora vamos a escucharlo a Burneo, ¿no? ¿Qué es lo que responde con respecto a ese tema? Porque estaba respondiendo primero, por ejemplo, ¿no?, con una senadora que es Ampuero, que hizo preguntas, después con el señor Tito Rojas, pero hizo una desviación y dijo, ¿no? A ver, que iba a responder esto, ¿no? Vamos a escucharlo. Miren, así respondió.
2: A ver. Burneo, adelante.
6: No voy a hablar de personas en concreto porque no me corresponde y sería adelantar opinión, pero una cosa que quiero resaltar es que todas las decisiones del Jurado Nacional de Elecciones, todas, están publicadas en nuestras páginas y nuestras diferentes plataformas. toda la motivación, puede gustar o no, pueden estar

0: estar de acuerdo, ¿no? Pero como órgano jurisdiccional, son las decisiones del órgano jurisdiccional. Y ahí sí quiero resaltar y defender la independencia de cualquier órgano jurisdiccional, porque yo vengo y soy representante del Poder Judicial. Repito, podemos no, o no coincidir con la respuesta que da un órgano jurisdiccional, pero ahí está debidamente motivada, basada en lo que constituye la Constitución, el ordenamiento jurídico, las leyes, los reglamentos, el análisis y las técnicas de interpretación que un órgano jurisdiccional tiene, y también de integración de normas, y finalmente lo que tiene el jurado, que no tiene el Poder Judicial, es el criterio de conciencia. Pero el criterio de conciencia tiene límites, señores. No podemos hacer lo que se nos da la gana. Entonces, nosotros tenemos un marco normativo, interpretativo, y tomamos decisiones en forma colegiada. Somos cinco. A veces las decisiones son por unanimidad y otras veces por mayoría. Y son las decisiones que están publicadas y fundamentadas y notificadas a todas las partes. Como repito, en ese punto sí voy a defender mucho la independencia del sistema electoral, de la administración justicia, de justicia que hace el Jurado Nacional de Elecciones.
1: Bueno, ahí está Burneo justificando. Por supuesto, el día de hoy fue al Congreso de la República en la Comisión Bicameral. Vamos a ver aquí, vamos a agradecer a quienes nos colocan un me gusta de diferentes lugares del Perú y el mundo. Francisca Arguírez, Zenón Almeida Espinosa desde Ventanilla, Adolfo Guaranga desde algún lugar, Javier Matos, Antonia Cabana, Fausto Valdés desde Arequipa, Violeta Catalina Valdivieso, Popeye Chipman, Cristóbal García Calle desde Soposoa, Julián Cuáquira, Sofía Paredes, no nos dicen de qué parte, Daniel Gil desde Lima, Perú, Jorge Aguilar Campomanes desde Junín, Lucio Ramos desde alguna parte del mundo, a Juan Yauri Martínez desde Huancayo, a Gilmer Acuña, vamos a ver de dónde nos escribe Gilmer Acuña, no nos dice, Porfirio Guamaní, a Silvia Calderón, Félix Manrique desde Perené en Junín, Hermes Mache, saludos también Darío Pérez desde Huehuentenango, bueno, a Alipio Oviedo desde La Minera Bateas, a María Muñoz Chávez también desde alguna parte, Heib, a Rosa Sánchez San Romero, mi añejo tierra querida, Hernán Luque, es decir, muchísimas gracias a Yoser Santana Persa, Lucio Juan Roque, a José Caja, no nos dice, María del Carmen Flores desde Lima, Marcelo Félix Chaca, a Radio Frecuencia Líder, dice TV 92.7, 92.7, emisora de Radio Blog Personal, Gregoria Gómez Osnayo desde Puno, Osvaldo Usuriaga Melgarejo, Raquel Mesa Chileno desde Junín, Casedo Angawi, a Vivian Figueroa desde Córdoba, Argentina, Nilda Doris Terrazo desde Lima, Moisés Cóndor desde Chupaca, Hermenegildo Cabrera, a Antonio Martínez Espíritu, Rodolfo Amaro desde Pasco, Héctor Mario Flores en Ramírez, José Alindor Abanto desde Trujillo, Juvenal Dávila desde alguna parte, Gerardo Chose, Mauro Calero desde el Country Club La Pradera, Bremer Urquía, Juan y Prado Caballero, muchas gracias a todos ustedes. Y ahora sí vamos a terminar con lo que está pasando últimamente también en la política. Tenemos que Ruth Luque contradice a López Chao, que es de su propio partido Ahora Nación, y apoya la censura contra el ministro Astudillo. López Chao no quiere que se censure. Ruth Luque, senadora de Ahora Nación, analiza en Tenemos que Hablar, dice, la crisis de inseguridad ciudadana y la posible censura al ministro del Interior, César Astudillo. Escuchen.
2: En el país no es posible esperar hasta diciembre para pretender salvar la vida de la gente. La inseguridad es un tema que la población realmente lo está sufriendo. Y aquí no, el problema no es el nombre de las personas, aquí el problema es la estrategia. No está habiendo, desde mi punto de vista, una estrategia clara para poder enfrentar la inseguridad. No hay claridad sobre qué cosa nos diferencia de las otras recetas que ha aplicado el gobierno de Dina Boluarte. Se están repitiendo esquemas de declaratorias de emergencia. No se está abordando un tema para mí sumamente sensible, que es la reforma de la Policía Nacional del Perú. Este debería ser un tema central como parte de la lucha contra la inseguridad. Se reconoce que dentro de la policía hay malos elementos, pero no se está haciendo absolutamente nada para poder generar una estructura de fondo que pasa por coger el tema de las escuelas de la policía, generar un nivel.
3: Senadora, y disculpe, el día de hoy, lunes, ¿hay un acuerdo dentro de Ahora Nación? ¿Se ha llegado a reunir la bancada de diputados y la bancada de senadores para adoptar un acuerdo en conjunto y llevarla esta al pleno de la Cámara de Senadores cuando se llegue a debatir la moción de censura?
2: A ver, se ha convocado a una reunión de senadores a las 10 de la mañana. Somos 4 senadores, así que se ha convocado después de mucho tiempo, porque solo hubo una reunión, así que se nos ha convocado ahora. Y entiendo que el vocero de diputados ha hecho una convocatoria de los diputados. Me imagino que el tema central será para hablar seguro de este tema. Y así ahí se hará saber, pues, según las posiciones de cada uno, ¿no? Pero yo personalmente me mantengo en la posición que tengo. Este no es un tema nuevo. Este es un tema que lamentablemente estamos arrastrando desde años anteriores. Hay reformas profundas que hay que hacer. Hay cambios normativos que tenemos que realizar. No existe ni siquiera en el pedido de facultades un reconocimiento de parte del Estado para poder derogar o modificar algunas leyes que el mismo Fujimorismo ha avalado en el periodo 21-25 con relación a modificaciones grotescas sobre el delito de organización criminal o el tema de la minería ilegal con relación a la licencia de uso de explosivos o el tema de la exoneración de responsabilidades penales.
3: Las llamadas leyes pro crimen.
2: Sí, claro. Entonces, no hay ningún...
1: Bien. Una vez más, a través del primer programa internacional directamente desde Denver, Colorado, Estados Unidos, usted se ha informado. Agradecerles a todos ustedes en el Perú y en el mundo. Muchísimas gracias. A nombre de Marcelino Llantas Espinosa y a nombre de nuestra cadena internacional. Gracias, Perú, por escucharnos. Usted, una vez más, ha sido informado. Gracias.

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1: 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La hora exacta es Moderna.
2: Son las 8:38 a.m.
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1: Son las 9 de la mañana y un minuto.
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1: Son las 9:33 a.m.
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1: Son las 9 de la mañana y 59 minutos.
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1: Las 10 de la mañana y 33 minutos.
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1: Las 10 de la mañana y 58 minutos.
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0: las 11 de la mañana y 54 minutos.
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1: Las 11 de la mañana y 58 minutos.
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0: Hola, hola, camarón con cola, son las 12 en punto del mediodía. 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
1: Las 12 horas y 31 minutos.
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1: las 12 horas y 58 minutos.
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3: Y no podía faltar nuestro personaje Chingolo.
4: Hola, tío.
3: Hola, ¿qué tal? Caramba, ¿te ves esa bolsa?
4: ¿Para qué?
3: Para ver, pues, ¿qué tiene? Ay, caramba, es una pelota de fútbol. ¿Qué más? Una camiseta.
4: De la Alianza.
3: Ah, tú eres de Aliancita también.
4: Sí, sí.
3: ¿Qué más? A ver. Ay, caramba, qué bonito, un nacimiento, qué lindo. ¿Quién te ha hecho ese regalo?
4: Mi tío Marcelino.
3: Ah, ya, mi primo, ¿sí?
4: Sí.
3: Ay, caramba.
4: Es que me llamó por, ¿cómo se llama? Por el celular.
3: ¿Que ya tiene celular?
4: No, por el celular de mi vecina.
3: Ya.
4: Me dijo, Chingolo, vente a la radio porque tengo tu regalo de Navidad para ti.
3: Pero ya la Navidad, bueno, la fecha especial de Navidad ya pasó.
4: Sí, pero nunca es tarde para recibir un regalo como el que me han, que me ha hecho, especialmente mi tío Marcelino.
3: Ay, ay, ay, ay. Bueno, pasaba por la cabina para...
4: para mi otro regalo.
3: ¿De quién?
4: De parte tuya, pues.
3: De parte mía, ay, tú sabes que de todas maneras te voy a hacer ese regalo para ti, para tu perrito Pellejo, para tu abuelita María, ¿no?
4: Sí, pero ¿por qué no? Pero ese regalo, que sepa la gente que siempre me lleva tú a la cocina. Todo lo que me compra es de segunda, mira, estas zapatillas que tiene, mira los huecazos que tiene, ya estoy pisando el piso, todo ya, llena de tierra, de piedra. Cuando me llevas a comprar, me dice, te voy a llevar a un gran bazar.
3: Bueno, la cachina es un gran bazar.
4: Sí, pero tú eres segunda, pues, de Ronco.
3: Ya, mira. Tengo unos ahorritos ahí que estaba guardando para...
4: ¿Para qué?
3: Para comprarte algo bonito, tu camisita, tu polito, tu pantaloncito, tus zapatitos.
4: ¿Zapatos no?
3: ¿Zapatos no?
4: No, zapatillas.
3: ¿Zapatillas por qué?
4: ¿Por qué? Porque yo soy un pelotero de primera, pues.
3: ¿Te gusta el fútbol, no?
4: Sí, me gusta el fútbol y pienso ser como Pelé.
3: ¿Como Pelé? ¿Y tú sabes de Pelé?
4: Sí, porque a veces llego tarde a un asunto y digo, uy, Pelé.
3: No es eso, bueno, vamos ahorita, estás interrumpiendo la programación.
4: Ay, perdone.
3: Y que por favor saluda a los oyentes de Moderna.
4: De Moderna, el Radio Papá, para todo el mundo.
3: Eso, para todo el mundo.
4: Y un saludo cariñoso, de forma muy especial, a todas las señoras, a todas las señoritas, a todas las niñas y...
3: También a los varones.
4: Ya, también a los señores, a todos, y estoy buscando padrino.
3: ¿Padrino para qué?
4: Para mi bautizo.
3: ¿Cómo? ¿Que tú no eres bautizado?
4: Llegué al bautizo, pero llegué tarde porque ya el cura se había tomado todo el agua bendita.
3: Es el mentiroso, ya. Vamos.
4: Ya, entonces continúen ustedes, pasándola bien, muy alegres, escuchando, escucharnos.
3: Ya te escucho.
4: Moderna, Radio Mamá.
3: Papá.
4: Así. Papá. ¿Cómo dices tú?
3: Para todo el mundo.
4: Sí, para todo el mundo. Los saludó Chimbolo. Chao.
3: Chao. Seguimos con la programación más positiva que tenemos para ti en todas las 24 horas. Por supuesto, con Moderna Radio Papá. Claro.

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1: Las 13 horas y 30 minutos.
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1: Las 13 horas y 59 minutos.
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1: Las 14 horas y 30 minutos.
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1: Las 15 horas y un minuto.
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1: las 15 horas y 28 minutos.
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1: Las 16 horas y 2 minutos.
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2: Las 16 horas y 28 minutos.
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0: 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Y ahora, en Moderna Radio Papá, ¿sabes qué? Son las 5 de la tarde. ¿Verdad?
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Bien, bien, bien. Listos estamos para hablar de ustedes, nosotros y la noticia. A través del primer programa internacional directamente desde Denver, Colorado, Estados Unidos, para el Perú y América. Gracias por su amable sintonía. Gracias a nombre de nuestras emisoras en señal abierta. Radio Trueno en los 99.1 FM Huancayo y Huancavelica. Radio Jaimar en el Callejón de Huaylas en los 95.1 FM. Radio Impacto en los 95.1 FM, Ulcumayo. También gracias a Latin American Press Cashca Producciones en Argentina. Gracias, gracias también a Radio San Isidro, Radio Primavera en los 720 kHz de la amplitud modulada en todo Juliaca, Puno. Gracias, gracias hermanos del Perú. Ya estamos listos directamente desde Denver, Colorado, Estados Unidos.

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nuevamente en el ojo de la tormenta están todos los políticos, los hombres de prensa, están los ex candidatos presidenciales, es decir, todo el mundo anda peleándose. Andan en estos momentos cada uno de ellos buscando sus propios intereses, como le estamos observando a todos ustedes, hermanos del Perú. Hoy vamos a comentar de lo que sucede en el Congreso de la República, de lo que está sucediendo en los diferentes canales de televisión, en las radioemisoras, donde todo el mundo se están agarrando, como diríamos, a pañuelazos, estarían agarrándose a arañazos, y estuviéramos viendo el viejo sistema donde hemos elegido a los salapastrosos de los diferentes partidos políticos, empiezan a tomar sus propios intereses. Por eso decimos, no creemos en ninguno. Qué bueno que nunca entrevistamos a Ahora Nación de López Chao, este partido político que ya anda trabajando, andan comprometiéndose con la señora Caos. Estamos hablando de Keiko Fujimori. López Chao y su bancada de salapastrosos ahora dice no se van a oponer a la censura. Pero nosotros les vamos a explicar por qué se tiene que oponer a la censura. No solamente nosotros, sino todas aquellas personas que saben dónde está la trampa, dónde está, si es que se motiva de alguna manera, si le da las facultades legislativas a esta sinvergüenza de Keiko Fujimori. No es un caso fácil para poder decir no o censurar a Astudillo. Les vamos a dar toda la información necesaria para que ustedes mismos puedan juzgar y puedan decir si están de acuerdo o quizás no. Pero tenemos ahora también a Ricardo Belmont, otro que traiciona a sus votantes. También dice, están en coqueteos con la señora Keiko Fujimori, con los de Fuerza Popular, lo que pasó anteriormente, entre Fuerza Popular y Perú Libre, ¿se acuerdan? Con Vladimir Cerrón, que se echó y que empezaron a gobernar entre los dos sinvergüenzas de la izquierda y la derecha, que al final le hicieron mucho daño a nuestro país. Ahí están las consecuencias. Y no venga a decir la señora Keiko Fujimori que en estos momentos Fuerza Popular es que haya encontrado un país desastroso. Sí, ella es la culpable. Es la que estaba gobernando desde la época que ingresó su partido político con los 73 congresistas, cuando pudo haber hecho muchas cosas positivas. Y ahora esta salapastrosa de Keiko Fujimori nuevamente ha salido a hacer su TikTok. Ahí está, me están mirando de Huancayo, me están mirando de Chilca, me están mirando de allá, de Estados Unidos, de China, de Japón. O sea, nosotros hemos elegido una presidente para que empiece a funcionar, o sea, ser figurete, y estás haciendo un TikTok. Eso es lo que está pasando en el país. No sé qué nos pasa, qué nos sucede. Todavía no entendemos, a veces seguimos creyendo en todos los políticos y empezamos a decir, creo que este sería el menos malo. Lamentablemente, eso no es así. Y por lo que estamos viendo y estamos sufriendo y estamos mirando y observando, todo el país necesita estar al margen de la situación que nos está llevando a cabo en nuestro país. Lamentablemente, en el Perú estamos hechos con todos los sinvergüenzas que nos siguen gobernando. Estamos hechos por ellos. Y claro, claro que por supuesto, nosotros tenemos que seguir hablando como Ricardo Belmont de Obras ahora quiere trabajar juntamente con Keiko Fujimori, lo mismo que López Chao de Ahora Nación. Es decir, ¿para qué diablos hemos elegido estos? ¿Para que defiendan al pueblo peruano o para que busquen sus propios intereses y ahora quieran trabajar con la señora Caos? Que la señora Caos ahora amenaza, ahora se cree la dueña del país. O sea, está amenazando y diciendo, voy a cerrar el Congreso. No lo dice claramente, pero por sus expresiones ustedes lo van a escuchar. Quiere hacerlo.
pero que se han unido, si siguen y continúan esa oposición en la Cámara de Diputados, donde también tienen poder, con los de Ahora Nación, con los de Obras, o con los representantes de Fuerza Popular, pueden hacer una oposición clara. No nos vengan con el cuento como muchos de nosotros pensamos y estamos observando. Recuerden, hermanos del Perú, que tenemos gobernantes zalapastrosos que hemos elegido y ahora lo que nos están haciendo es nos quieren meter cuento. En el Perú tenemos que cortar de raíz todo, todo. Empezando de los hombres de prensa, miren nomás a Nicolás Lúcar, de Exitosa, lamentablemente tenemos que hablar así. Se cree el dueño también ahora de la verdad. Está pidiendo, señores del Congreso, denle las facultades como ha sido antiguamente, sí, conchudo y sinvergüenza, vendido. Muchas veces, siempre con esta misma tónica de ser mermeleros en el país, tal como sucedió con Milagros Leiva o con los de Willax, que todos ellos son unos sinvergüenzas, delincuentes y mermeleros. Los hombres de prensa también tenemos que cambiar en el país. ¿Saben cómo es el mejor castigo que ustedes pueden hacer? A una radio como nosotros, o a las emisoras, a los medios de comunicación, no lo escuchen. No más lo escuchen. Esa es la única forma de cerrarles la boca. No solamente hay que hablar de los políticos, hay que hablar de los hombres de prensa. Hay muy pocos medios de comunicación independientes, muy reales y objetivos en su información, pero la gran mayoría en el Perú están rezando que le den la publicidad. Y qué bonito, con eso viven durante todo el año. Se hacen millonarios los dueños de los canales. Ahora los sinvergüenzas, por ejemplo, en estos días le han dado un programa al trinchudo de Edwin Sierra. ¿Qué nos puede enseñar otro? Otro conchudo que siempre está esperando el dinero. Ahora le han dado igualito que al otro que está preso. Es decir, es dueño, el dueño de Panamericana, es dueño que se ha comprado porque tiene oro, se lo compró a Panamericana Televisión. O sea, nunca en el Perú están buscando gente realmente con ideas claras para buscar de alguna manera el desarrollo de nuestro país. Nosotros conocemos a muchos humoristas porque trabajaron con nosotros. Nosotros los metimos a la radio para que fueran populares en algún momento. Pero lamentablemente, nosotros podemos dar la libertad o podemos dar la oportunidad, pero ellos escogen su camino. Se creen los dueños del mundo cuando estos zalapastrosos ni siquiera tienen memoria. Tenemos que hablar claro y duro, no solamente los hombres de prensa de la capital, los hombres de prensa de las regiones, de los lugares como Huancayo. Emisoras que siempre están hablando, muchas de ellas, a favor de Keiko Fujimori, como en Tarma o en Iquitos. Hay muy pocos hombres de prensa comprometidos con su pueblo, muy pocos hombres de prensa comprometidos realmente con que se quiera ver el cambio. Y no me vengan con ese viejo cuento. Estamos diciendo la verdad. Esta es una radio con verdad. Mentirosos, traferos, tramposos y cobardes. Los medios de prensa también tenemos que hacer nuestra chamba. Tenemos que hacer una renovación, reorganización. Y los dueños de las emisoras, pónganse mosca, no sean conchudos por ganar unos cuantos centavos. Agarran a cualquier idiota que les paga el programa y pueden hacer cualquier estupidez y hablar cualquier huevada. Ese no es periodismo. Eso será cualquier cosa menos periodismo. Eso es en el lado de la prensa. Ahora en la Policía Nacional del Perú, si es que queremos arreglar las extorsiones, estamos hablando de la inseguridad. Tenemos que hacer una reorganización total de la Policía Nacional del Perú, desde generales, donde está la coima, donde están los sinvergüenzas, donde están los conchudos, ladrones, delincuentes, no de los suboficiales que ellos tienen que hacer la chamba porque le mandan.
y además se coluden. ¿Qué pueden hacer? Pues ser honestos, empezar a denunciar y cambiar a los generales. Claro, cualquier hijo del vecino puede ser policía. Termina la secundaria, pagan sus 30 mil o 40 mil soles y salen policías en 3 meses y empieza a ganar 3 mil, 4 mil soles. Eso en el sueldo. En las coimas, mucho más. Y se creen dueños de un pueblo. Vayan a algún lugar de un pueblo. Ay, señor policía, buenos días, señor policía. Se creen dueños del pueblo. Y estos salapastrosos que nada tienen que enseñar, caminan como si fueran dueños y te miran como si te van a comer. Pobre de ti, si es que estás calladito. Tienen el poder, pero no el poder de la mente, no el poder de un pueblo. Si es que quieren sacar a un policía que se porta mal, se unen, lo sacan a patadas. Así tenemos que hacer, creo. No estamos a favor de la violencia, pero cansa. Cuando abusan de nuestro pueblo, cuando abusan de la gente humilde, lo poco que tienen, les quitan. Esos son muchos policías, pero no todos de seguro, pero la gran mayoría se coluden, se ponen en las carreteras a pedir su sencillo. Está haciendo calor y a mí qué me importa si hace calor, si es su chamba. No, necesitamos para la gaseosita, ¿cuántas gaseositas le dan? Esa es la corrupción. La corrupción también está en las cárceles. El INPE, tiene que haber una reorganización en los que cuidan a los presos. Compran, los amenazan, los hacen de lo que sea porque están inquestados ahí y lo que tienen que hacer es limpiar si queremos mejorar la inseguridad. Y la señora Keiko Fujimori no tiene que ir a ver al señor Bukele. El presidente de El Salvador no necesita visitar. Tiene que ponerse a chambear. ¿No decía desde el primer día en orden? No hay nada de orden. Además, muchos saben y ustedes lo van a escuchar. Tomamos esto. El Salvador es un pequeño país de muy pocos habitantes. En el Perú tenemos 35 millones. Es diferente. Las realidades son diferentes. Podríamos ver que su sistema de la cárcel de seguro lo tienen bloqueado. ¿Cómo no van a saber estos sinvergüenzas de este gobierno? Lo que pasa es que la señora Keiko Fujimori quiere figuritear, pasearse, así como camina por todos lados en el país. Y nos viene con el cuento, ya somos parte del escudo de los países. Sí, pues. Sí, pues queremos que Estados Unidos nos resuelva todo el problema. ¿Que el Perú no puede hacerlo? El Perú no puede conseguir porque tenemos gente inteligente, no tenemos gente que de seguro necesitamos ayuda. ¿Dónde está nuestra soberanía de peruanos con la capacidad intelectual de poder desarrollar estrategias, investigación y derrotar al terrorismo? Estamos hablando del terrorismo urbano porque el terrorismo anterior ya no existe. Sí, decimos que es terrorismo, claro. No más ayer. Lo quemaron vivo a un chofer, le tiraban como si fuera una bomba molotov, lo incendiaron, lo quemaron vivo. A eso estamos llegando. Nos disparan, encima se ríen, graban estos conchudos. ¿Dónde estamos? ¿En qué país estamos? No podemos desarrollar si tenemos muy buenos policías con inteligencia. Somos hábiles. El Perú está lleno de gente muy inteligente, hábiles, lo que pasa es que no les dan la oportunidad. Ahora, no solamente vamos a hablar de eso, tenemos muchos, que las agencias de empleo han sido los municipios. Ahora que se vienen las elecciones, que este 4 de octubre, la agencia de empleo son los municipios, cualquier salapastroso va a trabajar ahora a un municipio, ojalá que no hagan eso los nuevos alcaldes. En los gobiernos regionales, partido político que ingresa, ahí está, agencia de empleos, se frotan la mano los que ganan. En los ministerios, cada año, cada partido político, cada presidente ha colocado a su gente. Por eso tenemos un aparato estatal de vagos, un aparato estatal que hay mediocridad.
no han contratado por su capacidad intelectual, sino de favor. Les han dado los puestos ahí, en los diferentes ministerios. Por eso tenemos un aparato que a veces haces un documento, te da vuelta con 10 personas. ¿Para qué? Es decir, en el Perú necesitamos realmente un presidente que se ponga en orden. No como esta salapastrosa, ahora sale. No, estoy haciendo mi trabajo, he estado en Ica, he estado haciendo. Más parece un alcalde de provincias, la señora Keiko Fujimori, no sabe que está gobernando para un gobierno. Estuvo 30 años esperando, 30 años que no aprendió ni Michigan. Ahora solamente ha querido llegar al poder para seguir pintándonos figuritas. Nosotros necesitamos trabajar. Nosotros tenemos que empezar a levantarnos nuestra voz de protesta. Aquí no hemos venido para hacerle las avemarías a ningún partido político. Todos son la misma basura. Aquí no vamos a hablar quizás de seres humanos, algunos de ellos que se pueden salvar. Miren nomás a López Chao echándose. López Chao de Ahora Nación. ¿Cuántos de ustedes pertenecen a Ahora Nación? ¿No quiere defender al pueblo? ¿Quiere unirse a la señora Keiko Fujimori? ¿Cuántos ceros tendrá ese cheque que le estarán brindando? ¿O qué es lo que están buscando? ¿O es que simplemente, como el señor López Chao ha propuesto a uno de sus representantes para el Banco Central de Reserva, le están devolviendo el favor? Así se hace en el Perú. Mientras nosotros seguimos siendo los idiotas que les damos toda la oportunidad para que gobierne, al final nos dan la espalda. Por eso decimos, no creo en los políticos. En estos políticos de ahora, menos, porque tienen una memoria de conchudez. Les resbala todo. ¿Qué tenemos que hacer? Seguir hablando. Alguien tiene que decir. Alguien tiene que hablar. A nosotros nos tocó eso. Y lo tenemos que hacer con valentía, sin miedo. Porque así, de alguna manera, en algún lugar del Perú, sea en Puno, en Cusco, en Arequipa, en Ayacucho, en Junín, alguno de nuestros oyentes que nos están escuchando, aquellos jóvenes, lleguen a ser presidente alguna vez y digan, escuché esto, la voz de hace muchísimos años, protestando, hablándonos de la verdad, mirándonos como en el Perú, hace 200 años nos siguen gobernando los mismos delincuentes, los mismos dueños de Limba, que para ellos no existen las regiones somos prácticamente el patio trasero de estos conchudos. El Perú nos necesita. El Perú tiene que salir adelante, tenemos que salir a triunfar, y eso es lo que vamos a lograr alguna vez, lento, pero seguro.

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bien, bien, bien. Vamos a agradecer a todas las personas que nos están escuchando y vamos a agradecer qué nos están diciendo en las redes sociales. Y luego vamos a volver con ese debate desde el Congreso de la República. Pero antes, creo, necesitamos hablar cómo el señor César Hildebrand estuvo hablando fuerte y duro sobre esto en una entrevista con Mirta Vázquez, donde están explicando cómo se quiere dar a las facultades y cómo quiere aprovecharse este gobierno de Fuerza Popular. Escúchenlo, porque esa entrevista está muy buena y pasó hace pocas horas en César Hildebrand en sus 13. Ustedes tienen que saber por qué no se tiene que dar a las facultades a este gobierno, porque quieren hacer una trampa.

Vamos con cada uno de ustedes. Gracias. Esmín Mendoza Arroyo, en sintonía. Alfonso Palacios Ortiz dice, señor Marcelino, llantas muy buenas. Lo que dice usted es bien cierto. Los que tienen galones son rateros delincuentes. Los que enseñan a robar a los policías que no tienen galones, pobres diablos, que no tienen dignidad ni policías, estaríamos bien. Sin policías, dice, estaríamos bien. Juan Ventura Espíritu, a Maura Guainate, Elsa María Valdivia Nicasio, Rodolfo Amaro, David Malqui, Cristina Espíritu, Hernán Izaguirre. Vamos por aquí, también tenemos a nuestros hermanos que nos escriben de diferentes lugares del Perú, Cirilo González, Fernando Agustín. Gracias, Cirilo Gonzalo, vuelve a escribir. Hola, mi amigo Marcelino, muy buenas. Los ciudadanos dando vuelta como viento en los distritos provinciales, regionales, y yo vivo en esos salapastrosos, vivo de mi trabajo del arte peruano. Sí, sabemos, Cirilo. Buena suerte. Maura dice, buenas, don Marcelino, gracias por informar con la verdad. Popeye Chipman, seguimos con la noticia, amigo Marcelino, gracias a ustedes. Smith Mendoza Arroyo dice, buenas, señor Marcelino. Entró Keiko y la extorsión está peor, cierto, cierto, no hacen ni Michigan. Alexis Peralta, desde Puerto Rico, un saludo para mi padre Florentino Peralta que se encuentra en Marcapata, Cusco. Gracias, mi amigo Marcelino, gracias, un abrazo para todos ustedes. A ver, Juan Ventura Espíritu escribe y dice, buenas, señor Marcelino, felicitaciones por su lindo programa, saludos y abrazos. A la distancia desde Termópolis, Wyoming, Estados Unidos. Estamos frontera con Colorado. Nosotros estamos en Colorado, en Denver. Bueno, un abrazo para todos ellos. También tenemos aquí a nuestros hermanos que nos siguen escribiendo. Recuerden que usted está con el primer programa internacional directamente desde Denver, Colorado, Estados Unidos. Agradecidos a Radio Trueno en los 99.1 FM, Huancayo y Huancavelica. Radio Jaimar en el Callejón de Huaylas en los 95.1 FM. Gracias a Radio Impacto también en los 95.1 FM. Todo esto en Ulcumayo. Latin American Press Cashca Producciones en Argentina. Gracias, gracias también a Radio San Isidro, Radio Primavera en los 720 kilohertz de la amplitud modulada en todo Juliacapuno. Y a Moderna, Radio Papá, en los 107.5 FM. Gracias, gracias hermanos del Perú por su sintonía.

0: Y ahora sí, vamos a desarrollar cómo van las informaciones en nuestro país. Le ha dicho a la señora Keiko Fujimori que es un chasco. Anoche en su podcast, el señor César Hildebrand en sus 13. O el día de hoy hemos tomado la parte donde le hace la entrevista a Mirta Vázquez y nos explica claramente cómo y por qué no se le debe dar las facultades legislativas a este gobierno de fuerza popular. Ustedes analicen, escuchen y luego dirán si están de acuerdo o de repente andamos mal nosotros también. Elsa María Valdivia Nicasio dice: señor Marcelino, muy buenas, gracias por informarnos con la verdad. David Malquis Salazar, gracias también. A todos ustedes, Moisés Cóndor, gracias también. Y ahora sí, escuchemos a César Hildebrand, que nos dice, y justamente en esta entrevista con Mirta Vázquez, ahí va.
1: Mirta Vázquez es la vocera en el Senado.
0: Vamos ahí, tienen un poco problemas de su transmisión, y ahora sí.
1: Un poco el fiel de la balanza, bueno, junto con otro, ¿no? De más enigmático futuro. Buenas noches, Mirta.
2: Buenas noches, don César. Aclarando que no soy vocera de mi bancada, soy solamente senadora, miembro de mi grupo político.
1: Ah, bueno, discúlpeme por el ascenso.
2: Sí, bueno.
0: Micrófono abierto internacional.
1: Este asunto, este desenlace provisorio, pero importante, sobre la cosa de la solicitud de facultades legislativas.

0: expectativas.
1: Bueno, era previsible porque en efecto era un pedido sumamente amplio, impreciso, totalmente impreciso, no cumplía con los requisitos establecidos en la propia Constitución, que dice que básicamente tiene que ser un pedido que sea concreto, que sea un pedido que justifique, digamos, la urgencia de las medidas. Y justamente cuando uno leía el documento no encontraba esas explicaciones, con lo cual los requisitos legales no estaban cumplidos y era previsible que esto pueda suceder, ¿no?
0: Ahora ellos van a decir, ven, quieren que gobernemos, nos meten prisa, nos apuran y no nos dan las facultades. Allá ellos, pues, ellos son los responsables.
1: Pero fíjense, nosotros tenemos del lado del Congreso, digamos, también las constancias de que se le han enviado un par de veces, por lo menos una vez, incluso de manera multipartidaria, un documento diciendo que precisen sobre todo las materias urgentes que eran seguridad ciudadana y fenómeno del niño para que el Congreso pueda apurar y aprobar esas facultades, pero se han negado a hacerlo, no han hecho caso a este requerimiento que creo que era la salida, si es que ellos querían las facultades, y pues ahí también uno puede demostrar que más bien quienes no tenían interés de que se les entregue estas facultades, sobre todo para temas urgentes, eran ellos. Ellos lo que querían es contrabandear otro tipo de medidas para que justamente aprovechen este pedido que estaban haciendo y que además les daba facultad 120 días, ¿no?
0: ¿Cuál era el contrabando mayor?
1: Bueno, yo creo que de las cosas más graves que se encontraba y preocupantes eran las de materia laboral, ¿no? Porque básicamente hablaban sobre la reforma del empleo juvenil, por ejemplo, con lo cual teníamos realmente el temor de que se vuelva a plantear estas leyes, lo que se denominaba las leyes Pulpín, o el tema, por ejemplo, hablaban de
0: ¿El
1: tratar de
0: tema ambiental no era un contrabando?
1: sí, también, también. O sea, el laboral, el tema ambiental, que era muy delicado porque hablaban de flexibilizar normas, de,
0: ¿Más todavía?
1: sí, flexibilizar medidas y autorizar, por ejemplo, la explotación de recursos sobre zonas naturales protegidas, que era un tema que realmente es muy peligroso para no solamente las comunidades, sino en general para todos en medio de este contexto de cambio climático que tenemos, ¿no?
2: Claro, ahí está. Lo que están tratando de decirnos y explicarnos Mirta Vázquez en la entrevista de César Hildebrand es que siempre ha hecho eso el Fujimori, el fujimorismo de Fuerza Popular, anteriormente en ese Congreso, conjuntamente con los delincuentes y sinvergüenzas de Fuerza Popular y los sinvergüenzas de Perú Libre, de APP, gracias a Dios ya no está, o los de Podemos Perú, que tampoco ya no está. Están sus remanentes de conchudos que estén en algunos que van a las municipalidades, con los de Acuña o con los de César Luna o con los de Vladimir Cerrón. Lo que quiere es que toda la vida han contrabandeado a veces, cuando hacían las leyes pro crimen, al último minuto le agregaban, lo agregaban debajo. O sea, como ellos tenían el control del Congreso, ahí abajito lo rellenaban eso como en los bancos. Te dicen con letras tan pequeñitas que tú no los ves y al final ya te ensartaron, te metieron la yuca. Así quieren hacer. O sea, quieren meterle de contrabando aparte de las facultades para luchar a la inseguridad, por debajo meterte, decir, a ver, también hay que darle flexibilidad al medio ambiente. ¿Cuál flexibilidad donde deberíamos de ser duros? Porque ahí está, contaminando, seguro que le quieren dar. De alguna manera, algunas empresas chinas o norteamericanas, facultades para que puedan hacer lo que quieran y ensuciar nuestros ríos, nuestros lagos. Es decir, no quieren cuidar el medio ambiente o en la selva, hacer la tala de árboles. Ese es el fujimorismo. En eso estamos luchando. Estamos en contra de cualquier cosa que quieran hacer de contrabando, porque no se confía en estos delincuentes. Si supiéramos que son un gobierno realmente que van a cumplir, hay que darle todas las facultades, que sería lo lógico. Pero ¿cómo le vamos a dar la facultad si tenemos de antecedentes que siempre han gobernado con delincuentes para favorecer a algunos? Sigamos escuchando esta entrevista y ustedes juzguen.
0: Diría usted que esos son, digamos, los escollos más grandes para cualquier aprobación, eran esos.
1: Había el tema laboral, que era muy amplio, el tema ambiental, que era muy delicado, estaba el tema empresarial, que por ejemplo, lo que pretendía es derogar las normas sobre topes de tasas de interés, que en realidad fue muy discutido, digamos, para tratar de evitar abusos de, sobre todo del sector bancario.
2: Y claro, cuando dice los top, o sea, lo máximo que deberían de dar en interés, ellos quieren flexibilizarlo más, o sea, ya no nos quieren cobrar los 113% que hasta ahora se mantiene. O sea, 113% al año, es decir, que son unos delincuentes los bancos en el Perú, te cobran todos los intereses, hasta por un soplo te cobran de todo, lo que no sucede aquí en este país, en Estados Unidos, los intereses no suben así a fuerza, o cuando hay cuestiones de banco te dan gratis las transferencias, pero en el Perú te cobran de todo. Es decir, y además los intereses son altos y eso quieren contrabandear los sinvergüenzas de Fuerza Popular. Por eso es que están en contra de darle algunas facultades. Sigamos escuchando a Mirta Vázquez conversando con César Hildebrand en su entrevista de anoche.
1: Y bueno, una serie de medidas en los temas de carácter tributario, económico en general, que preocupaban, ¿no? Yo creo que todo estaba en tela de juicio, por eso es que la mayoría de comisiones no le dio luz verde a este pedido de facultades y pues ha terminado con este pronunciamiento de la Comisión de Constitución, ¿no?
0: No fue venganza, fue política.
1: No, yo creo que más bien las comisiones, el Congreso en general ha sido muy responsable, se ha discutido mucho este tema y yo creo que no se puede considerar como una venganza política, porque ahí está justamente la constancia de que el Congreso pedía que precisen estas facultades si es que querían realmente que aprobáramos cosas que eran de urgencia frente a los problemas que tenemos, que todo, sobre todo era el tema de la seguridad ciudadana, ¿no?
0: Hay gente que piensa que hay dos versiones de Ahora Nación, una suave y una fuerte. Usted está en la zona fuerte. Néstor Villegas, por ejemplo, está en el Ahora Nación suave. Ha dicho, por ejemplo, que no está de acuerdo con la censura al ministro Astudillo. ¿Usted sí está de acuerdo?
1: Sí, estamos, yo creo que en ese otro debate, que es un debate central en este momento, porque además del pedido de facultades está el tema de cómo el gobierno está actuando y respondiendo frente a los problemas más álgidos que enfrenta el país. El más grave es seguridad ciudadana. Y claro, entonces ahora estamos a puertas de discutir la censura del ministro Astudillo y está claro que tenemos posiciones diferentes, ¿no? En Ahora Nación hay una posición de que se debería esperar un tiempo más para ver si es que el ministro Astudillo pues avanza con el plan de lucha contra la criminalidad. Del otro lado, estamos en la posición de que creo que no podemos generar, digamos, un plazo mayor a una persona que en 2 meses no nos ha presentado evidencias de que tiene un plan mínimamente de lucha contra la criminalidad organizada. Una persona además que desde mi punto de vista no tiene, yo creo que el perfil para ser ministro del Interior, porque el señor Astudillo es un militar. Entonces está el gobierno tratando de darle nuevamente este enfoque militarista a la seguridad ciudadana, que ya ha fracasado y que es muy riesgoso, ¿no? Por otro lado, el señor Astudillo, pues en este tiempo, lo que me parece que ha evidenciado es que también tiene escasa ascendencia sobre el gobierno, sino acordémonos que él no ha podido sacar al señor Arriola, más bien se sumó a protegerlo, ¿no? Yo creo que el gobierno finalmente...
0: Pero esa no es característica de Astudillo, sino casi de todo el gobierno, ¿no? Esta capacidad de dudar, de vacilar, de
1: no, sí, sí, de no sí. Tomar... Yo creo que en general todo el gabinete en realidad tiene un problema, digamos, de liderazgo, de capacidades en general, pero en el caso del señor Astudillo está dirigiendo un sector muy delicado. Imagínense, hoy nada más han habido 5 asesinatos. Entonces, ¿cómo le explicamos a la gente que seguimos manteniendo a un ministro que lamentablemente no tiene claro cuál es el plan de lucha contra la criminalidad, que no tiene decisiones claras, y le decimos a la gente, pues hay que seguir esperando a ver si funciona hasta dentro de algunos meses, ¿no? Entonces creo que...
0: Pero 60.
2: Claro, tenemos no solamente 5, sabemos que diariamente son 7, 8 muertos, y además... Se sabe que hasta ahora los delincuentes no le tienen miedo al gobierno. Nomás incendiaron un microbús, le metieron una bomba molotov y lo quemaron vivo a un chofer. A eso hemos llegado. Nos disparan, nos matan y la gente que todavía lo graban se ríen. Estamos siendo gobernados por gente inepta. Y el señor Astudillo debería de haber tomado el toro por las astas hace tiempo, porque hay motivos por qué entrar. Si la gente viera que hay un rastrillaje diario, no como la sinvergüenza de la Keiko Fujimori que sale ahora regresando de Estados Unidos nuevamente a su TikTok. ¿Qué hace la señora Keiko Fujimori en el TikTok? ¿De bañarse de popularidad? ¿En verdad? ¿No tiene asesores que le digan está haciendo algo negativo, como si estuviera gobernando de la calle? Es una presidenta en el Perú, nos guste o no, por supuesto elegida. Pero nada bueno está haciendo. Vamos a trasladarnos y luego vamos a seguir con la entrevista, donde hay un debate fuerte y duro en el Congreso. Debaten la propuesta para archivar pedido de facultades del gobierno. Vamos a ver cómo actúan todos aquellos congresistas que nos dicen. Y usted va a ser la persona que está en primera fila. Y si está escuchando, participe. Antonio Alarcón Illesca, Silvia Calderón García, gracias por su sintonía. Manuel Antonio Alarcón, Teresa Gómez San Ramírez. Están desesperados los fujirratas para robar, así de simple, sin vergüenzas. También tenemos a Elsa María Valdivia, Fernando Agustín Méndez. Teresa Gómez Ramírez escribe y dice: es una sinvergüenza la señora Caos, delincuentes totales que no le den nada de facultades. Please, señores. Hilda Pajuelo Ceballos. También tenemos a Hilda Pajuelo hablando y diciendo: señor Marcelino, esta rata de Keiko Fujimori quiere seguir vendiendo a nuestro país. A ella no le importa la vida de nuestros hermanos. Totalmente de acuerdo. Vamos por aquí, Antonio Alarcón Illesca. Dice aquí Maura Guainate: seguimos gobernados por delincuentes. Hoy la señora Keiko dice: ¿por qué no le dan la facultad? Se le está acabando la paciencia y segura sus amenazas nos tienen que sin cuidado. Como no sé qué archivarán, en vez de amenazar debería de solucionar los crímenes que hay en nuestra capital. A diario matan a cada chofer. Parece que se alocó de ser presidente y no hace nada. Nada bueno, solo sirve para tiktokear y no para la solución. Totalmente de acuerdo. Vamos a seguir. Ahora sí nos vamos directamente al Congreso, donde están también opinando nuestros oyentes. Ahí va.
3: Se inicia la tercera sesión no ordinaria permanente de la Comisión de
2: Constitución, en directo, en vivo,
3: y Relaciones Exteriores de la Cámara de Diputados, correspondiente al periodo de las sesiones 2026-2027.
2: Yanina Avendaño es la presidenta en estos momentos que está dirigiendo en este debate de la propuesta para archivar pedido de facultades del gobierno. El Congreso debate esta propuesta. Escuchemos, ahí va.
3: Tenemos como único punto de orden del día la sustentación y debate del dictamen de la proposición legislativa 0098 2026-2031-CDE, que propone delegar en el Poder Ejecutivo la facultad de legislar por el plazo de 120 días calendarios en materia penal, procesal penal, ejecución penal, policial, seguridad ciudadana, orden interno, penitenciaria, migratoria, micro y pequeñas empresas, laboral y promoción del empleo, simplificación administrativa, eliminación de barreras burocráticas, calidad regulatoria y transformación digital, desarrollo productivo, innovación agraria y riego, recursos hídricos, infraestructura hidráulica, pesquera, acuícola, minera, turismo, hidrocarburos, electricidad, ambiental, recursos naturales, infraestructura productiva industrial, tributaria, aduanera, de facilitación del comercio e implementación de acuerdos comerciales, reforma estructural, organización, modernización del Estado y del servicio civil, vivienda y saneamiento.
2: Bien, eso es lo que están discutiendo, pero aquí ya nos están escribiendo nuestros oyentes. Muchas gracias. Maritza Castillo escribe y dice: gente, aquí se está debatiendo facultades que no han sido debidamente especificadas por el gobierno y por ende no se deben aprobar. ¿Qué tiene que ver Castillo? Esto es lo que dicen nuestros hermanos en las redes sociales. Benny Land dice: castiasnos, cobardes y fracasados, aunque se pongan saco y corbata, burros son. Vienen los insultos y la discriminación. Mientras Atukchalay dice: porque cómplice de la vaga Keiko, ouch. También Sonia Graciela dice: mentirosas. Bueno, eso es lo que están escribiendo en nuestros hermanos en las redes sociales. Y ahora sí, escuchemos las posiciones de los diferentes grupos políticos. Y usted analice.
4: Señora presidenta,
2: el diputado del Sur.
4: Se ha presentado una moción de censura a la presidencia de la mesa directiva de la Comisión de Constitución. En consecuencia, señora presidenta, de conformidad con los precedentes parlamentarios y el reglamento del Congreso de la República, esa moción de censura tiene que ser tramitada, con lo cual solicito, señora presidenta, que usted deje la presidencia, que la asuma el vicepresidente, señora presidenta, para poder tramitar esa moción de censura.
2: Micrófono abierto internacional. Hay una moción de censura.
3: Presentada, cabe señalar que no existe marco normativo que indique que hay una moción de censura sobre las mesas directivas de las comisiones. En ese sentido, no procede la atención del pedido.
4: Bien. Señora presidenta, por favor.
3: Voy a dar la palabra al diputado André Fernández y usted, por favor,
4: señora
3: continúe. Diputado
4: Fernández, adelante. Permítame sustentar la moción de censura, señora presidenta.
5: Presidenta, buenas tardes a todos los colegas.
4: Señora presidenta,
5: permítame. La solicitud del señor diputado no está arreglada en ley. No tiene sustento legal, por tanto, es improcedente.
3: Diputado Abensur, adelante.
2: Y ahora se están agarrando a paño en lazos entre congresistas, uno defendiendo la censura que le quieren dar a la presidenta Yanina, o sea, por algunas razones, y él va a sustentar por qué lo quieren censurar. Ahí va.
4: A ver, señora presidenta, artículo 99 del reglamento de la Cámara de Diputados, y le recuerdo algo antes de que me lo diga. El reglamento de la Cámara de Diputados, señora presidenta, por si acaso, es el reglamento del Congreso y el reglamento de las comisiones en cuanto le corresponda. Eso en principio, señora presidenta, ¿no? Así que no me diga que no hay motivación legal. Claro que la hay. A ver, artículo 99, señora presidenta, pedidos de censura a los miembros de la mesa directiva, inciso E del artículo 99.
2: Por si acaso, ellos son miembros de Fuerza Popular, está junto a Arturo Alegría y Jaime Abensur, y tus hijos de su chilindrino, ahí va.
4: Señora presidenta, artículo 100, señora presidenta, los pedidos de censura a los miembros de la mesa directiva, a que hace referencia el inciso E del artículo 99, requieren no menos del 15% del número legal de diputados para ser presentados. Señora presidenta, esta moción cumple con los requisitos establecidos. No es la primera vez, señora presidenta, que se debate una moción de censura al interior de la mesa directiva de una comisión ordinaria. Así que le solicito, señora presidenta, usted no está en condiciones ahorita de debatir ni de dirigir el debate. Le ruego, por favor, que deje la presidencia al señor García para que pueda tramitarse la moción de censura como corresponde, señora presidenta. Gracias.
2: A ver, ¿qué le responde Yanina?
3: Para zanjar este asunto, que es reglamentario, vamos a solicitar la lectura del artículo 99 del reglamento. Secretaria Técnica, adelante, por favor.
2: A ver, ahí está.
6: Artículo 99, mociones de orden del día. Las mociones del de orden del día son propuestas mediante las cuales los diputados solicitan al Pleno que se adopten acuerdos sobre asuntos importantes para los intereses del país y las relaciones con el gobierno. Se presenta en las mesas de parte de la Cámara y proceden en los siguientes casos. Solicitud de conformación de comisiones de investigación, solicitud de conformación de comisiones especiales a través de grupos parlamentarios. C. Pedido de interpelación y de invitación al Consejo de Ministros y a los ministros en forma individual para informar. También es aplicable cuando se trata de la concurrencia de los gobernadores regionales para exponer ante el Pleno o las comisiones. Pedido de censura al Consejo de Ministros en su conjunto o a los ministros en forma individual. Pedido de censura a los miembros de la mesa directiva. Pedido para que el Pleno se pronuncie sobre cualquier asunto de interés nacional o asuntos cuyo procedimiento no se encuentre establecido. G. Las propuestas de vacancia por la causal prevista en el numeral 2 del artículo 113 de la Constitución Política del Perú se presentan ante la mesa de partes del Congreso de la República y su trámite y discusión se desarrollan conforme a las reglas contenidas en el presente reglamento. H. Pedido de declaraciones de necesidad pública o interés nacional a iniciativa de los diputados por intermedio de sus grupos parlamentarios. Los proyectos de ley de alto interés público y de necesidad pública a los que se refieren los artículos 60 y 70 de la Constitución Política del Perú se tramitan por la vía del procedimiento legislativo ordinario.
2: Bien, ¿y ahora qué le va a responder Yanina desde la Comisión de Diputados?
6: Estoy en el artículo, Presidenta.
2: Escuchamos a ver qué es lo que está pasando. El pedido de facultades legislativas se va a discutir en unos instantes.
3: Habiendo leído el artículo 99 del reglamento, no es aplicable esta moción, por lo tanto tenemos que continuar con esta sesión convocada.
2: Bien. Bueno, le dejo con los crepos hechos. Sigamos.
3: Se convocó esta sesión.
4: Señora Presidenta, se ha presentado una moción de censura. Tenga usted la amabilidad de tramitarla. Usted tiene que dejar la mesa y tiene que asumir la presidencia, el señor García, porque su presidencia ha sido cuestionada, señora presidenta. ¿Qué parte no
2: es? Quitos los de Fuerza Popular. Ahora se arañan. ¿Se acuerdan ustedes cuando antes querían hacer y ellos tenían el control? No les hacían caso, se pasaban y nomás decía silencio, les cerraban el micrófono. Eso es lo que pasa ahora. Ahora están en el otro lado llorando. Pataleta de sinvergüenzas. Aquí nos siguen escribiendo. Carlos Flores dice, esas facultades vienen con trampa a favor de esos fujimontesinistas y sus lacras vivos son estos sinvergüenzas. ¡Ouch! Vamos a dar gracias a quienes también en estos momentos nos colocan un me gusta. Muchísimas gracias a todos ustedes. Lucio Ramos Castro, desde alguna parte del mundo. Juan Yauri Martínez, desde Huancayo. Popeye Chipman, Silvia Calderón García, Miguel Antonio, a Raúl Arzapalo, Jaime Guaringa, Hilda Pajuelo. Nos gustaría saber de qué parte nos escriben. Juliana Hinojosa, Antonio Alarcón, desde Huancavelica y de Feliciano, desde Río de Janeiro, allá en Brasil. Juan Chávez Valverde o Sánchez Valverde, Teresa Gómez, desde Senati nos dice Alexis Peralta, desde España. Vicente Ágreda Utiniano, desde Trujillo. Leonidas Viña, Smith Mendoza Arroyo, desde Virú. Armando Luis Yaxa Arce, desde la Municipalidad de Lima. Grover Frank Ricaldi, desde alguna parte, dice, me imagino, desde Junín. Violeta Catalina Valdivieso Cabrera, Hermes Macha. Vamos a seguir, Juvenal Dávila, Marcelo Félix Chaca, Fernando Agustín Méndez, desde Boulogne, esto es en Francia. Moisés Cóndor, desde Chupaca. Karin Janet Cóndor. A Rodolfo Amaro Avelino, desde Pasco. Gracias a todos ustedes. Sigamos ahora desde el Congreso, donde se empiezan a pelear los fujimoristas de Fuerza Popular, queriendo sacarle a la presidenta Yanina. O sea, para que ellos puedan mover la situación como les da la gana. Al parecer, no funciona. Vamos a ver, empezó el tolelole, como diríamos.
4: Entendiendo usted eso. Su presidencia ha sido cuestionada, el reglamento así lo ampara. Presidente. Tenemos las firmas para presentar una moción de orden del día, de una moción de censura, señora presidenta. Tenga usted la amabilidad, señora presidenta.
7: Señora presidenta, cuestión de orden, por favor.
8: Cuestión de orden, presidente.
2: Micrófono abierto internacional.
3: Vamos
2: la pelea
3: a hacer
2: en el Congreso.
3: La palabra en orden. Antes de darles la palabra, diputados, antes de darle la palabra, hemos leído con claridad los alcances del artículo 99 del reglamento de la Cámara de Diputados. Cuando se hace referencia a la mesa directiva, se hace referencia a la directiva de la mesa directiva de la Cámara, no de la mesa directiva de las comisiones. Señora, por lo tanto, su aplicación no es válida para esta situación.
4: El reglamento,
3: vamos a darle la palabra en orden.
4: El reglamento del Congreso es el reglamento de las comisiones.
3: Vamos a darle la palabra al vicepresidente Fernando García, diputado Piñán, diputado Holguín. Diputado García, por favor.
2: A ver, dale.
8: El artículo 99 que se acaba de leer habla acerca del trámite de una moción con respecto a la Junta Directiva de la Cámara. No dice de la presidencia de las comisiones. En todo caso, que se nos aclare ese punto, porque al final yo no le veo mayor sustento, ¿no?
2: Micrófono abierto internacional.
3: Diputado Piñán, tiene la palabra.
9: Sí, presidenta. Bueno, primero pedir el respeto hacia la mesa directiva, ¿no? Es importante no dar el espectáculo. Están aquí los periodistas, están los asesores. Yo le rogaría al colega del oficialismo que por favor guarde la compostura, toda vez que es importante este debate.
2: Bien, ahí está, le dijeron al congresista de Fuerza Popular que guarde la cordura. Esto nunca ha guardado cordura. Cuando llegó a ser presidente Pedro Pablo Kuczynski, Marta Chávez en el Congreso estaba gritando la Constitución, un montón de cosas. Siempre han sido de la barra brava. Ahora, como están al otro lado, no pueden controlar, quieren a la fuerza nuevamente controlar. Norberto C.M., Alfredo Linares, Carolina Sotero. También tenemos aquí a Benny Carvajal, Ricardo Carrera. Benny Carvajal dice, jajaja, naranja, mafioso y corruptos, ouch. Tenemos aquí quienes escriben también. Ricardo Carrera dice, desde Talara, muchos saludos, siga adelante despertando al pueblo y diciendo la verdad. Bendiciones, muchas gracias a toda la gente de Talara, Tumbes, Tacna, Iquitos, en el mundo entero nos escuchan. Muchísimas gracias por sus palabras. Seguimos escuchando qué pasa aquí en la comisión, donde van a hablar sobre las facultades legislativas, pero los otros quieren controlar a su modo. Barra brava, como siempre, los de Fuerza Popular.
10: Gracias, señora presidenta, y a través suyo un saludo a todos los colegas de la comisión. En el mismo sentido, hacerle un llamado al colega Bensur, en el sentido de respetar el pleno de esta comisión y hacer el uso de la palabra cuando se lo ceda, porque esta manifestación de prepotencia, falta de respeto y autoritarismo, creo que no le hace bien al país. Lo que estoy viendo es que hay una desesperación por prácticamente dar un golpe a la mesa directiva, pero por lo menos mantengamos las formas. No me parece que es la forma correcta de interrumpir a la presidenta, prácticamente pasarse por encima y querer imponerse por la fuerza, no por la razón. Entonces, por favor, pido un poquito de respeto a nuestro pleno, al país que nos está viendo, y a mantener las formas. Muchas gracias, señora presidenta.
2: Esto es lo que se lleva a cabo en el Congreso.
3: Efectivamente, el respeto nos merecemos todos los aquí presentes y principalmente la población que nos está mirando, ¿no? Hemos venido aquí a hacer la sustentación de un pedido del Ejecutivo sobre alegación de facultades para ver los argumentos que justifican o no la alegación de facultades, y estamos aquí viendo que hay medidas o situaciones que quieren desbaratar esta situación. Creo que hay que ponernos en orden en esa situación. Vamos a dar la palabra a quienes la han pedido para poder zanjar este tema y continuar y dar el debate y los argumentos a la población que nos está mirando. Diputado Crecle y luego diputado Alegría.
2: Bueno, ahí está. Alegría es de Fuerza Popular. A ver, vamos a escuchar luego a Keke a ver qué nos dicen. Alegría, ya sabemos lo que va a decir sin escucharlo.
11: Sí, gracias, Keke. Señora presidente.
2: Micrófono abierto internacional.
11: Se ha presentado una censura a su presidencia. El diputado Bensur ya leyó la base reglamentaria correspondiente y las reglas que se aplican normalmente en el Pleno del Congreso se hacen extensivas a las comisiones. Esto conforme a la hermenéutica y la práctica parlamentaria, ¿no? No es la primera vez que se presenta una censura para una comisión. Sugeriría, señora presidenta, le recomiendo que pueda ceder su puesto al vicepresidente para que esta moción se debata y se vota y podamos pasar rápidamente al siguiente punto. Quizás la mayoría termina rechazando esta censura, usted continúa en la presidencia y se debate el siguiente punto, que es el de las facultades, ¿no? Entonces, para poder avanzar...
2: Las ganas de demorar de estos conchudos de Fuerza Popular.